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0: dime.
1: A ver, Juan, ¿qué haces a estas horas despierto, tío? Que son las 5 de la mañana allí en Londres, vamos, en Londres, en Swindon, este, ¿cómo se llama? Swindon.
0: Swindon, sí, claro, yo estoy despierto, yo duermo cada vez menos.
1: Ya, eso es verdad, además, eso es la conciencia, que no la tienes sí, tranquila.
0: No, es que tengo un problema personal,
1: sí,
0: que se me está muriendo el gato.
1: ¡Ay!
0: Después de casi 20 años, tiene un cáncer y el viernes me lo mata.
1: ¡Pobrecito!
0: Porque, y entonces, pues, después de casi 30 años viviendo juntos, no es plan.
1: Ese sí que es fiel, ese te quiere, ese está ahí pegadito, vea, de toda la vida, ¿eh? ¡Oh!
0: Vamos a ver, ha sido más fiel. Bueno, se lo dije el otro día a un amigo que vino para decirme que el viernes me recogía para llevarme al veterinario, que no he tenido ninguna pareja desde hace 20 años, 20 y tantos años, y nada más que él.
1: Fíjate, qué bonito.
0: Bueno, salvando la distancia, por favor.
1: Ya.
0: No, es que aquí la gente somos enfermas y rápidamente piensan lo que no hay.
1: Bueno, todo bien, pero, por lo demás estás bien.
0: Por lo demás todo bien.
1: Bien. ¿Qué vida llevas?
0: Pues nada, tranquilo, aquí en mi casa. Tengo una casa, estoy pensando en el jardín, tapar la mitad y montarme una piscina de hidromasaje.
1: Ah, muy bien.
0: Porque en Inglaterra, con el clima que hay, no merece la pena tener un jardín.
1: No.
0: Entonces, lo techo, tengo la mitad que tengo una casita en el jardín, y en la otra mitad voy a tapiarlo también por el techo, a poner un techado de metacrilato, y luego en el suelo una madera y luego una piscina de hidromasaje. Entonces ahí la puedo utilizar a todas horas.
1: Un jacuzzi, vamos, un jacuzzi de eso.
0: Sí, quiero un jacuzzi para el invierno y en verano una piscina normal, o sea, sin generar caliente. Bien. Y entonces está bien. ¿Y qué tal todo por ahí?
1: Bien, aquí hay movida todos los días, aquí te levantas con un festival nuevo. Que si miembros del gobierno contratan a un clan para que asuste a una jueza, que si los moros vienen hoy otra vez a Ceuta, que yo qué sé, todos los días un lío.
0: Pero bueno, mientras esté el impresentable que está dirigiendo...
1: Bueno. Pero no es el solo, no es el solo, es que tiene un equipo de gente, joder. Búscate el vídeo que subió el ministro de Asuntos Exteriores ayer.
0: Pero si eso siempre ha pasado, siempre ha habido una cantidad impresentable... Porque no tenemos que ir muy lejos. Nosotros hemos tenido una serie impresentable siempre a nuestro lado, que mejor no hablar.
1: Bueno.
0: Pero bueno, pues nada.
1: Juan, un abrazo fuerte, tío. Que no sufra mucho con tu gatillo.
0: Sí.
1: Hasta luego.
0: Hasta luego.
1: Un viejo amigo y conocido, fíjate, de... Cuando yo empecé, más o menos, por ahí. Él estaba en los 40 municipales, no, un poco más tarde. Él estaba en los 40 municipales de Torremolinos. Y luego se fue a vivir a Inglaterra y ahí sigue, jubilado. Alfa.

¡Hola, Samuel en Málaga! ¡Hola, Pepi! Se va a dormir a las 12 en punto 0000. ¿Qué me ha pedido? Que no me acuerdo. A Bad News de Moon Martin. Samuel García de Málaga me ha pedido a Paris Fall on You, una de las versiones, la que yo quiera. Que se la dedica a Nacho, un chaval malagueño de 20 años que lo mataron ayer por equivocación en el centro de Málaga. Esta versión tan curiosa del Don't Leave Me This Way de Comunas me la ha pedido Roberto.

dirección a Asturias, a ver si puedes poner algo de los Hollies, el Long Cool Woman, por favor. Hombre, mi amigo Tomás en Logroño debería estar currando, y si no dando vueltas por el mundo corriendo maratones, me escribe desde Torre del Mar, en Málaga. Tres arrebagaciones.

campo Real Madrid. Buenos días, Luqui. Dice, hoy mi ruta es Limoges, en Francia, hasta Guadalajara. Si le puedes poner tabletón y robe, por favor, Robiniesta, cuenta con ello, cuenta con ello, cuenta con ello. Mira, me han pedido esta. Me coge esta versión de la original. Creedence Clearwater Revival. Mira cómo suena. Mira cómo suena del 66, más o menos. Pues en la época la presionaron todos, ¿eh? Jim Morrison con los Doors, Janis Joplin, Jimi Hendrix, fíjate. ¿Crees que palmaron con 27 años? Los tres la versionaron, pero la versionó mucho más gente. Y con el paso de los años no te cuento.

Villanueva, Mislata, Luis Torrelodones, José en Gandía, Valencia. Ramón, que me sigue mandando fotos de guindillas que no pican nada. Jacinto es autobusero bueno en Torrejón de la Calzada. Marcos. Solo nos queda una semana para que acabe el mes. Me gustaría pedirte una canción si tienes un hueco para estar with you, de Huey Lewis and the News. No sabes lo rápido que se nos pasan las mañanas contigo. Qué bonito, qué piropo, tío. Marcos es maquinista en Renfe. Eres de Fuenlabrada. Paito ya está despierto. Carlos de Madrid también. ¿Me pones Wild Snake? Por favor, hoy. Se me había olvidado esta.

0: Está intentando hablar con Carlos, pero bueno, no me lo... Hombre, digo, no me lo coge. ¿Qué estás haciendo, Carlos?
1: Pero ¿cómo no voy a coger el teléfono al mejor comunicador de España?
0: ¡Ay, qué bonito,
1: hombre,
0: por favor!
1: Mira, escucha, Carlos Herrera, Cancino, yo qué sé,

0: No, que hay no es mal, Breto, ¿no? Don
1: Sí.
0: José Antonio Avellán, macho.
1: Vamos, vamos, vamos. Vamos. Unos cuantos años sí llevo, pero eso sí, es lo único.
0: No.
1: ¿Y tú qué estás haciendo?
0: Yo ahora mismo viví en el metro de arriba a Puerto de Arganda para irme a trabajar al Pardo.
1: ¿Hasta el Pardo vas a trabajar?
0: Sí, señor.
1: ¿Desde dónde?
0: Desde Rivas
1: ¡Ay,
0: Urbanizaciones.
1: va la hostia! Pues es un montón de kilómetros. ¿Cuánto tarda en llegar?
0: Pues hora 45 minutos.
1: Hora 45 desde que sales de casa hasta que llegas al curro en el Pardo.
0: Sí, señor.
1: Madre mía, tarda lo mismo si fueras a Londres o a Canarias.
0: Yo te
1: Madre.
0: digo, pero como no soy Pedro Sánchez, que no tengo un Falcon para mí.
1: Ya. Bueno, ¿y qué combinaciones? ¿En Rivas qué coges? ¿Un autobús? Hombre, no, el metro,
0: No,
1: ¿no?
0: no, el metro de Rivas hasta Puerta Arganda, que yo no sé por qué, que tiene el metro tiene tres vagones nada más y somos ciento y la madre,
1: Joder.
0: y luego en Puerto de, y luego en Puerta de Arganda hasta la Avenida de América o 6 de Baranda,
1: ¿Sí?
0: cojo la línea 6 hasta Moncloa.
1: Sí. ¡Ay, que se ha cortado! Y encima se corta el teléfono, madre mía de mi vida. ¡Carlos! ¡Carlos! ¡Que me has dejado a medias, tío! ¡Ay, espera! Pues estaba yo interesado en. Y claro, pero ya estaba Moncloa, ya de Moncloa al Pardo solo un autobús, ¿no? Supongo, ¿no? ¡Joder! ¡Qué paliza! De Rivas hacia Madrid al Pardo. Es que es pues, 1 hora 45 todos los putos días. Para ir, y supongo que, claro, 1 hora 45 para volver en transporte público. Madre mía, no, ya no pita esto. No, ¿cómo está la telefonía móvil de verdad? Es que es para matarlo, ¿eh? ¿Cómo está, por Dios?

Satisfacción de los usuarios con la telefonía. Y Marruecos tiene mejor telefonía que nosotros. Tiene cojones, ¿eh? Y les ayudamos con pasta todos los días, ¿eh? Y van, están mejor que nosotros en todo. ¿Qué coches tiene la policía, tío? ¡Oh! Los pagamos nosotros también.

0: ¿Qué pasa, jefe?
1: ¿Qué tal, hombre? ¿Qué te has levantado hoy, Julián?
0: Pues a las 5 como todos los días, José.
1: Oh, qué bien, pero bueno, pero luego tienes un horario bueno, pues tú hagas prontito, me parece, ¿no?
0: Sí, yo he empezado a las 6 y a las 2, si no pasa nada, me voy para casa.
1: Bien, todos los días y no te mueves lejos ni nada, bajo el camión, pero disfrutando el camión, ¿no?
0: Hombre, lejos, lo más lejos, estamos en Mallorca, José.
1: Ya,
0: lo más
1: ya,
0: lejos,
1: por eso te digo.
0: 60 que... kilómetros, y como me vaya más lejos me caigo al agua.
1: Eso es verdad, eso es verdad. Y ya se nota pero que se han ido los guiris ya todos, ¿o no?
0: No sé qué decirte, José, yo el tráfico lo ahora está peor que en verano, ahora ya están los colegios, está la gente que ha vuelto de las vacaciones y ya es asqueroso.
1: Pero ¿cómo que la gente que ha vuelto de vacaciones? Los mallorquines se van de vacaciones a otro sitio. Y claro, pero son más los que entran o los que salen, o sea, ¿cuántos hay más turistas o mallorquines que se van?
0: Hombre, turistas vienen muchos, lo que pasa que yo lo noto a la hora punta, sobre todo, a la hora de entrar al trabajo, a la hora de entrar a los colegios, institutos, yo lo noto con el camión, es imposible circular, ya es asqueroso, lo de Mallorca ya no cabe un coche más.
1: ¿Pero te metes por el centro y eso qué es lo que llevas en el camión?
0: No, yo transporto cartón, ahora mismo estoy en Ikea que voy a cambiarles una caja de compactación de cartón, les dejaré una vacía y no me meto por el centro, vamos,
1: por eso.
0: No, eso
1: debe ser. Yo pienso en los que conducen autobuses, por ejemplo, en Madrid, que hay muchos van por el Madrid de los Austrias, el Madrid antiguo. Debe ser un estrés, tío, esas calles estrechas, que hay un cabrón que ha aparcado mal, uno que ha dejado el culo fuera y no paso. Y debe ser un estrés para el conductor, eso, terrible.
0: Sí, y para los conductores, los choferes de los camiones de recogida de basuras, que tienen que entrar en calles que ni siquiera los autobuses entran, imagínate.
1: Es verdad.
0: Y coches pues de noche, con un coche mal aparcado porque no encontraba sitio de alojar en una esquina, a ver cómo gira el camión, eso ya tiene que ser de locos.
1: Madre mía. Pues Julián, que te pongo la canción que me has pedido.
0: Gracias.
1: Cuídate, un abrazo fuerte.
0: Otro para ti.
1: Hasta luego.

Hoy me toca ir a por arroz al Delta del Ebro, del Delta del Ebro, llevarlo a Valencia, para que luego le pongan denominación de origen de Valencia. ¡Qué morro! Eso pasa con todo, ¿eh? O sea, el arroz de Valencia es de Tarragona. Las sandías de Villaconejo de Marruecos. Y así todo. Toño en Iscar, buenos días, Francho. ¡Ay, qué alegría tiene! Ayer la empezó a funcionar el ascensor después de 23 meses. Después de 23 meses de la Dana en Paiporta. Ayer funciona el ascensor. ¡Bravo, bravo! 23 meses, pero ¿en qué país de mierda vivimos? 23 meses para arreglar un ascensor. Me quejaba yo. ¡Oh! ¡Qué desastre, tío, Tú, de verdad, tú le vas a uno a Uganda y dices, ¿tú sabes que en España tardan 23 meses en arreglar un ascensor? ¡Joder, es que es acojonante! ¡23 meses, Ayer le reestrenaron el ascensor y están todos los vecinos como locos dando brincos. ¡Tenemos ascensor! ¡Tenemos ascensor! ¡Madre mía!

¿Qué estaba poniendo aquí? Espérate, a ver. Estaba poniendo... Ah, ¿dónde lo hago esto? Espera. Tengo un lío aquí con tanto... A ver, ¿dónde es? ¿Dónde te... Aquí, aquí. Que tengo a Francho, que le estoy subiendo un Twitter. A ver. Ah, ahí está, mira. He subido un Twitter diciendo que estoy muy feliz. Mi amigo Francho de Paiporta es el hombre más feliz del mundo, ya que desde ayer y después de 23 meses le funciona el ascensor. Se les jodió con la Dana, viva España, así no vamos a ningún sitio en el siglo XXI. Y discutiendo de inteligencia artificial, y en Valencia se tardan 23 meses en arreglar un ascensor. Suena a broma, ¿eh? Suena a broma de verdad, ¿eh?

0: chaval.
1: Hombre, Francho, buenos días, ¿cómo estás?
0: Bombera, arrancando el camión.
1: Bueno, porque has hecho famoso el ascensor de tu casa, que lo he puesto en Twitter, en mi Twitter, diciendo que España funciona. Funciona, tío, solo 23 ya, ya. meses en arreglar un ascensor. ¡Oh!
0: Ya.
1: ¡Qué maravilla!
0: Es el ascensor del garaje.
1: Ya.
0: Ya puedo guardar la moto en el garaje, que lleva un año y medio en la calle.
1: Joder, más de año y medio, más.
0: Sí, no, pero
1: va a ser dos años el mes que viene.
0: La moto que me tuve que comprar después, porque la que tenía en el garaje la tengo alguna ahí que se quedó ahogada.
1: Madre mía.
0: Tenía tres ciclomotores y dos motocicletas allí en el garaje el día de la riada.
1: Madre mía. Y se lo llevó todo, vaya, claro, todo jodido, ¿no?
0: Claro, lo que tenía, las motos y lo que tenía en el trastero. Todo se lo llevó.
1: Pues nada, tío, dar la enhorabuena a la empresa de los ascensores. Y esa, os la han pagado, sí. ¿No? ¿Eso lo ha cogido seguro o qué?
0: Sí, sí, eso lo pagó el seguro. Y la empresa que ha venido me parece que no es de Valencia, me parece que es de Madrid la que vino a hacernos el ascensor. Claro, porque aquí en Valencia era imposible.
1: Hacen una promesa a San Isidro y van andando. Desde Madrid allí con el ascensor cargado, van andando. Sí. De Madrid a Valencia, por eso han tardado más.
0: Vaya.
1: Cuídate mucho, Francho.
0: Bueno. Venga, igualmente, vamos hablando.
1: Hasta luego.

Como podéis ver, el ascensor de Francho es así, reluciente, nuevecito. No es que lo hayan reparado, es que es nuevo. En mi Twitter lo he subido. Hola Gerardo Santander, Jesús en Torrejón, vamos a por el miércoles. Que está chupado, que está chupado. Luis en Monzón en Huesca, Leti Valladolid. No me mires, no me mires, no me...

0: Hombre, Leti, ¿cómo estás? Ya ha vuelto,
1: bien,
0: ha vuelto a la normalidad, ¿no? Ya todo normal, la vida,
1: sí.
0: La rutina, todo ya hecho, ¿no?
1: Sí, ya está todo normal.
0: En el trabajo, las niñas que las llevas ahora con tus padres y...
1: El trabajo, ahora muchísimo, muchísimo trabajo.
0: Claro, ahora es cuando entra todo el mundo en la universidad, ¿no? Supongo, ¿no?
1: Sí, sí, ahora, bueno, las matrículas seguimos con ellas,
0: ¿sí?
1: Pero ahora yo estoy con las elecciones.
0: ¿Con las?
1: Así es que, elecciones.
0: ¿Elecciones al claustro? ¿Qué? ¿Elecciones de la universidad?
1: No. Elecciones de los alumnos, de delegados, subdelegados y...
0: ¡Anda, coño!
1: Y eso, todo eso.
0: Y eso lo eligen ellos en las clases, supongo, ¿no?
1: Eso lo organizo yo. Y, bueno, pues con más gente. Y bueno, pues cada... Va por titulaciones, por facultad y luego el delegado de universidad.
0: Pero, ¿y el
1: entonces
0: de...
1: ahora estamos con ese jaleo.
0: ¿Y cuándo tiene que acabar? ¿Qué plazo tenéis para tener todos los delegados elegidos?
1: Pues la semana que viene.
0: ¿Ah?
1: La semana que viene tenemos que tener todo.
0: Qué poco, ¿no? Bueno, bueno.
1: Sí, pues sí, no. Solo tenemos una semana.
0: Oye, ya está bien.
1: Pero que, lleva mucho trabajo.
0: Ya está bien que trabaje un poquito, que llevas desde mayo ahí tocándote el kick.
1: Fíjate,
0: no hace
1: ya
0: nada,
1: es hora que haga algo en la vida.
0: ¡Un beso, guapa!
1: Un besito,
0: espera,
1: buen
0: que
1: día.
0: Te voy a poner un stand-by mi maravilloso que buscaba a ti. ¿Dónde lo tengo? Espera, ¿dónde lo tengo? Digo, es que cogí... ¡Ah, aquí lo tengo! Uno para ti nada más, ¿vale?
1: Muy bien, muchas
0: adiós,
1: gracias,
0: guapa.
1: José.
0: Hasta luego.
1: Un beso, chao.
2: So traditional.
0: En vivo. En vivo el coro de gospel de Harlem.

como ha puesto un Stand By Me que no es el Stand By Me que todo el mundo esperaba, voy a poner una cosa curiosa. Muy curiosa. Muy, muy curiosa. Para Leti Valladolid, que lleva

manda a Laurita fotos de su desayuno, bueno, no lo sé si es suyo o del conejo. 4 hojas de lechuga, 2 gramos literalmente de queso, así como parmesano, en las cardesas. Y un huevo como de codorniz chiquinino, chiquinino, chiquinino del centro. Vaya mierda de desayuno. Y con eso va a correr la ultra esa de Sevilla el viernes. 272 kilómetros que se va a hacer. Bueno, la mitad ella y la mitad una prima que tiene.

0: Hostia.
1: ¿Cuánto era que se me olvida? ¿272 o 282 kilómetros?
0: 8 kilómetros y medio.
1: ¿8? Ah, ¿sin 200 ni nada?
0: A ver, correrlo tú, guapo.
1: 8 y medio lo hago yo con un pie a pata coja. Con la otra pierna atada al brazo.
0: ¿Qué? Seguro.
1: Escucha, ¿y esto qué? Esto es lo que va a desayunar, ¿no? O lo que has desayunado ya. ¿O eres tu conejo? Esto.
0: No, mi cena de anoche.
1: Ah, es la cena, claro. Como me la ha mandado ahora, pensaba que era de ahora. ¿Y ahora qué has desayunado?
0: Todavía era un café.
1: Un solo. Café. ¿Y eso qué? ¿Esa mierda?
0: Después
1: de
0: entrenar, para... después de entrenar eso.
1: Después de entrenar, ¿cuándo entrenas? Ayer me mandaste una foto que estabas entrenando, ¿no?
0: Claro.
1: Pero tenía más pinta de estar en el probador del Corte Inglés probando modelitos. Estás ahí como... parece un probador con una cortina. Escucha, no me jodas. Yo sé que vamos a hacer el ridículo a la hora de salir en el ranking de los tiempos, pero que...
0: Que no hay ranking, menos mal.
1: Sí, sí. Escucha, pero espero que vayas como un pincel. No me jodas. Era la última,
0: hombre,
1: ¿eh?
0: Eso seguro.
1: Por favor. Estrenamos todo, ¿no? Lo de dentro, lo de fuera, todo, ¿no?
0: Todo.
1: Vale. O sea, el pantalón bonito.
0: Todo deportivo.
1: Y escucha, que hay mucho cabrón en Sevilla, que Sevilla no es Cádiz, ni Almería, ni es Huelva, ¿no? En Sevilla es mucho fino y te cazan con... Como le metas una marca de mercadillo, te la cazan, ¿eh? Los cabrones. O sea, estos tíos viendo la boca del cocolilo, ya saben si es la cosa o no es la cosa. No, los de Sevilla son muy finos, ¿eh? Entonces, ¿para qué quiero yo más? Que el lunes tengamos aquí un lío, un sevillano diciendo, mira, tu amiga Laurita, la churrera de Cádiz, que ha venido aquí a restregarnos en la cara que viene con prendas de mercadillo de los martes.
0: Menos mal que voy ahí tan rápido que no va a ser capaz de hacer una foto.
1: Ni el viento, bueno, el pobre cocodrilo con los ojos tapados, con las manos ahí, uy, qué aire. Escucha, ¿cuándo es el mercadillo de ahí donde tu churrería, cuándo es?
0: Los jueves.
1: O sea, que te queda, pero te queda algo para comprar para mañana o no.
0: No, ya lo tengo todo. Ya lo tengo, o sea, todo.
1: ¿Qué marca? Que las zapatillas son, me dijiste, Adidas, ¿no?
0: Las zapatillas Adidas.
1: Escucha, comprueba que tenga las tres rayas, que últimamente los cabrones de todos los chinos.
0: Adidas Running,
1: pero que tenga las tres rayas, a ver si va a tener las dos rayas nada más y ya canta desde a un kilómetro.
0: O sea, no, que... me ha dicho mi primo que estas zapatillas ya no están homologadas para hacer carrera porque te hacen correr más.
1: Sí, sobre todo tú. Claro. Luego, ¿el pantalón de qué marca es?
0: Nine.
1: Vale. ¿La camiseta?
0: Nine.
1: ¿La camiseta
0: Nine también.
1: ¿Qué pone? Nine Just Do It, ese, ¿no? El eslogan ese. Nine Just Do It.
0: Para animarme.
1: Vale, escucha, ¿llevamos cinta en el pelo?
0: No.
1: ¿No? ¿No llevas nada?
0: Me voy a llevar una gorra.
1: Una gorra, vale. ¿Y el pelo recogido?
0: El pelo, claro, guapo, recogido.
1: Escucha, si para los 150 metros que va a hacer, ponlo, o sea, pégate un acelerón de esos que adelanta a todos los negros de Kenia, pero que con el pelo al aire ahí, ala, como diciendo, joder, pasó como un misil, como un F-18 iba la Laurita, mira, adelantando a los keniatas. Luego no saben la foto, lo bueno de las fotos que no saben de que lo que duró aquello, pero bueno.
0: Cuando yo estoy preparando para salir, ojo.
1: Oh. Que habéis hablado la familia ayer y hemos tenido reunión familiar.
0: Tenemos un grupo, los que vamos ahí.
1: Sí.
0: Solo dos los que vamos ahí.
1: ¿Y cuántos sois al final?
0: No los he contado, creo que somos 10 por ahí.
1: Ajá. Y bien, todos concentrados, están todos entrenando en este momento, supongo.
0: Yo no he visto ninguna foto de entrenamiento. Esta gente o están entrenando mucho y no me lo dicen, o no están ni entrenando.
1: Buah.
0: Ni nada.
1: Los cabrones te van a dejar colgada el minuto uno. O sea, cuando mire diciendo, ¿dónde está mi familia? ¿Dónde están?
0: Como me dejen sola, me salgo de la carrera. Eso te lo digo ya.
1: Y si no te dejas sola, también. En cuanto vea un par ahí como una pinta. Dice, ¿qué hago yo aquí? Porque me dijiste que empieza y termina en el mismo sitio, ¿no?
0: Sí.
1: Tú no puedes ir, esto es el viernes.
0: El viernes.
1: ¿Tú no puedes ir el jueves para controlar, hacerte ahí un mapa de así in situ de los bares buenos en los 100 metros antes y posterior a la salida y llegada?
0: Pero si es que eso no hace, si bares por todos lados, si en Sevilla hay bares por todos lados.
1: Habrá buenos, regulares, malos, pues tú que controles bueno y les esperas allí, ya está.
0: Bueno, yo con Triana ya tengo para 2 horas y media y la carrera, me ha dicho mi prima que como máximo es 2 horas.
1: Claro, que cierra las calles luego ya, ¿no?
0: Que cierra luego.
1: Y te veo ahí con todos los camiones de basura recogiendo y tú medio los camiones. Déjame pasar, que no llego. Escucha, por favor. Comprueba que todas las prendas están bien falsificadas. Por favor, que lo sepan.
0: No, lo peor es lo que llevamos 2 o 3, no voy a decir quién.
1: ¿El qué?
0: Tenemos que llevar dorsal falsificado porque ya no había.
1: El dorsal también es falsificado, ¿lo has comprado en el mercadillo? Sí. Hay que ser
0: lo
1: rata,
0: está haciendo una en su trabajo.
1: ¿Cómo soy de ratas, por favor? Oh.
0: No, es que no había.
1: Ya. No había porque fuisteis un mes tarde.
0: Verdad.
1: ¿Tenemos fotógrafo? ¿Ya está tu hijo, no, joder?
0: Estoy esperando al Engonga.
1: No, pero Engonga no hace fotos. Engonga te hace montajes completos para que tú estés en Cuenca y te dé como que has estado en Sevilla corriendo. No va de fotógrafo detrás de ti. Para empezar, es negro, pero no tiene esa fuerza para ir corriendo todo el rato. Tiene un culo el cabrón, pesa 200 kilos. No. O sea, coge a tu hijo que te haga fotos buenas.
0: Sí, ese va a venir seguro.
1: Claro, pasa, tienes un niño ahora que, oye, se le ocurre el viernes, tú delante de mamá corriendo de espalda y haciendo fotos todo el rato. Ya está.
0: Todo el rato detrás mío. Bueno, este lo hace con, ya ves.
1: Con su novia tiene que hacerlo, seguro. Si lo hace con la novia, no lo hace con la madre.
0: Sí.
1: Bueno. Oye, que por favor, me encantaría el jueves mañana quedarme tranquilo y que vea yo cada una de tus prendas con su logotipo bueno, que no falsificaba, las Adidas con 3 bandas, el cocolilo que tenga la boca como tiene que tenerla, o sea, por favor, la colonia que no sea tan bien de esa que venden en el Mercadona, dice, colonia que huele a... No, hombre, no, o sea...
0: El único problema que tenemos, mis primas y yo, es algunas, las que somos runis nuevas, es dónde vamos a llevar la sudadera que nos vamos a poner. ¿Qué
1: sudadera?
0: Después.
1: Que estamos en verano.
0: Ya, pero después hace frío, ¿eh?
1: Hace frío.
0: Y sudas más.
1: Tú no vas a sudar, es que no vas a arrancar a sudar, Laura, no te engañes. Laura, tú no vas a sudar. No, créeme. Y tus primas son del mismo palo,
0: con amigos como tú, ¿para qué quiero enemigos? No me estás motivando nada, hijo.
1: No, porque lo que te quiero engañar.
0: ¿Quieres ser la jungla mi patrocinador?
1: ¿Hay que pagar por eso?
0: Hombre, claro, ¿no?
1: Pero escucha, ¿que me va a llevar el pecho ahí el logotipo o qué?
0: Claro, donde sea, yo tengo una gorra, lo que tengo.
1: ¿Quieres quitarte lo del lacón, no? O sea, y... Va a sudar, dices. Madre mía, mi vida.
0: Mira, o hay que quitar...
1: Escucha, ¿quieres que diga en conga que te ponga un negro que te vaya soplando, que te vaya refrescando?
0: Vale.
1: Eso sí, pero
0: mientras
1: no,
0: que sea negro... que se ponga donde quiera.
1: Qué chemófoba eres, ¿eh? Oh.
0: Nombre al revés. Que escúchame, que ya hemos pensado que es mejor quedar entre medio del toda la gente o quedar las últimas. Y hemos pensado que es mejor que la primera nos vamos a quedar por la última.
1: Yo quedaría la última, pero llegar el martes. O sea, que vean que una que va pululando y dicen, pues será de la carrera todavía. Y dicen, sí, señor, es que yo he dado 45 vueltas a esto. O sea, que será algo. Bueno. Pues ya, por favor, el cocolilo, el Adidas y... No, que no vaya...
0: Y la jungla, el cocodrilo.
1: Cocolilo, el cocolilo.
0: El cocolilo.
1: En Sevilla, que son muy finos, que te digo yo, que son muy finos, que la cazan. Sí. Vais tú de cada día ahí a restregarle una prenda falsa y anda que no... Cuando tú vas ellos han vuelto 20 veces ya, o sea que... ¡Hala! ¡Adiós, Vitini!
0: ¡Adiós!
1: ¡Adiós!

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1: Laura, dice Sergio Dos Hermanas que la previsión va a ser 32, 33 grados para la carrera. Y lo digo por la sudadera.
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0: Hola.
1: Hola, doña Sandra.
0: Hola, ¿qué pasa?
1: ¿Qué pasa? Eso digo yo. ¿Cómo estamos, Sandra? ¿Qué tal? ¿Cómo está?
0: ¿Qué tiempo sin escucharte?
1: Vamos, pues será porque no quieres, porque estás escuchando Radio María, que me han dicho que es lo que te pone y que te gusta.
0: Sí, me encanta, ¿verdad?
1: Y digo, pues nada, pues tampoco voy a luchar yo contra Radio María, podría luchar contra los 40 principales o yo qué sé.
0: De hecho, en 3 minutos empieza Rosario.
1: Pues mira, te digo yo, ya lo tienes controlado, ¿no? Hay 10, ¿no? Hay
0: 10.
1: Escucha. No, que si puedo ayudar algo, yo es que estoy muy agobiado, es que he hablado con tu prima un par de veces, estoy muy, muy agobiado, porque yo a tu prima la conozco, de hablar mucho tiempo con ella, y no está preparada para esta aventura. Yo me temo por lo que cuenta que tú estás menos todavía, o sea, toda
0: yo
1: tu...
0: Yo creo que vamos a llegar arrastrando las dos.
1: Me dice que toda tu preocupación es dónde dejar la cartera y el bolso y el reloj y eso. Entonces, claro, 8,5 kilómetros... Me parece una cantidad de metros, por llevarlo a los metros, como para dos señoras como vosotras que no estáis preparadas para esto.
0: Yo pensaba llevarla encima, la cartera debajo del sobaco.
1: Claro. Escucha, ¿tú tampoco vas a llevar dorsal?
0: No, lo voy a falsificar, pero no digas nada.
1: No, es que no. A mí me dijo Laura que ella no lo lleva porque le han dicho que pesa mucho y ya te lo vas a quitar ese peso de encima.
0: Exactamente. Se frena la velocidad.
1: Claro. Que sois conscientes de que vais a hacer el ridículo las dos con toda la familia, ¿no?
0: Ya, intentaremos que nos graben para tenerlo en el recuerdo, ¿sabes? Por si nos da un desmayo o algo, por lo menos.
1: Y en vez de ir a Sevilla a correr esto, ¿no hubiera sido más interesante irse al Rocío, al pueblo del Rocío y adorar a la Blanca Paloma ahí un rato mientras que tus primos corren?
0: Vamos, yo encantado. Lo que pasa es que esta gente ahora la da por ser cisne. Y digo, pues me voy a unir.
1: Pero ¿esto cómo ha surgido? ¿Es una promesa o es algo o qué?
0: Yo qué sé, yo no sé quién fue el primero que dijo, vamos a correr una carrera. Y todo el mundo, venga, vale. Y ya yo digo, ya tengo que decir, venga, vale también, porque si no me quedo sola. Y nada, ahí, este es el plan del viernes.
1: ¿Tú llevas prendas de imitación también del mercadillo?
0: Hombre, del Shein, todo. ¿Se puede decir marca?
1: Sí, claro que puede decir marca.
0: ¿Del Shein?
1: ¿Eh?
0: ¿Del Shein?
1: ¿Cómo del Shein? No te entiendo, no sé qué es eso.
0: El Shein es una página de China.
1: ¿Ah, sí? No, es que a mí me ha dicho tu prima que lleva una Adidas con dos rayas en amarillo. Son tres las Adidas. Y digo, es que los sevillanos tú sabes que son muy suyos, ¿eh? Y los sevillanos no. Coño, por ejemplo, me ha mandado una foto del polo que lleva, del polo de correr de Lacoste. Y el cocodrilo tiene muy mala pinta, ¿eh? O sea...
0: El cocodrilo mellao, el cocodrilo.
1: ¿Cómo? Va con la boca cerrada, cabrón. O sea... Entonces, claro, es un sevillano... un sevillano lo caza del Puente Triana ya, ¿eh?
0: Sí.
1: Entonces, claro, ir a Sevilla... Ir a Sevilla y...
0: Vamos, yo creo que nos van a pasar de impostora.
1: Es que ir a Sevilla y arrastrar un apellido así por el morro con lo que han sufrido vuestros padres, vuestras madres, con lo que han trabajado para dejar ese apellido ahí arriba y que vosotras vayáis a tirarlo, pues no me parece de recibo. O sea...
0: La verdad que va a ser un poco histórico, ¿eh? Ya...
1: Ayer me dijo, le dije, ¿cómo te va a orientar? Porque claro, 8,5 kilómetros y una ciudad que no es la tuya, ¿cómo sabes por dónde hay que ir? Dice, por bares, dice, Bar Antonio, ahí giro a la izquierda. Dice, tengo mis anotaciones, Bar El Guarro, giro a la derecha.
0: Exactamente. Además, después se te da cuenta por la puerta. Claro. Y la puerta está llena, pues ahí te tienes que parar.
1: Claro, sí.
0: Si como, está vacía, sigue para adelante.
1: Como los camioneros en la carretera, donde haya camioneros te paras. Claro.
0: Ahí está, exactamente.
1: Bueno, pues nada, ya que por favor, que por lo menos que no lo tomes muy a pecho, a ver si os vaya a quedar ahí, os va a dar un ictus o algo.
0: Eso, yo de todas formas voy a aprovechar y me voy a despedir de mi gente, ¿vale? Por si acaso.
1: Vale,
0: que
1: vale.
0: Quiero mucho a todo, ¿vale?
1: Vale, vale, me encanta. Oye, un beso fuerte, ¿eh?
0: Venga, un besito.
1: Hasta luego.
0: Adiós, buen día.

0: Hombre, Jack.
1: Hombre, don Luis, buenos días, ¿cómo estás?
0: Bien, ¿y tú? ¿Qué tal?
1: ¿Qué me dices? ¿Que en Francia se está acabando el diésel o qué?
0: Sí, no, no, está el 15% ya no tiene diésel.
1: ¡Ay, madre mía! Pero he leído hoy que estaba ya arreglado lo del oleoducto ese famoso que jodieron el otro día. O sea, que...
0: Que lo mismo... No lo sé, pero... Pero estos están preparando una gorda también. Lo que son los agricultores y transportistas franceses y demás están preparando una buena.
1: Y eso aquí están bien. Eso saben hacerlo, no como los españoles, ¿eh?
0: Se vaya, y tanto que sí. Oh. Y aquí vienen ya de romería. Aquí están bajando todos como si no hubiera mañana.
1: ¿Ah, sí? ¿Por qué?
0: Porque vienen aquí a cargar, a repostar.
1: Claro, vienen están cruzando la Jonquera para cargar diésel, claro.
0: Claro, claro. Y en Portugal creo que también.
1: Y encima más barato, claro.
0: Sí, claro, claro. Joder, más barato, pues... Entre 50 céntimos y un euro.
1: Fíjate.
0: Oh. O sea...
1: ¿Y en Portugal cómo está?
0: En Portugal creo que está más o menos igual, me han dicho.
1: ¿Pero que se está acabando o no? Que allí hay...
0: No, lo que están pasando es para el lado español, porque le sale más barato.
1: Ya, uf.
0: Claro, en Portugal están, creo que dan bonificación.

0: El teléfono 6.
1: Estaba intentando hablar con Miguel, que me cuenta que lleva bailando con su mujer, no sé, los años veintitantos, la misma canción de Fiebre del Sábado Noche, de Saturday Night Fever, pero no me coge el teléfono.

0: ¡Hombre, doña Elena!
1: Te mandan un mensaje un poco raro, ¿verdad?
0: Pues sí, no sé.
1: Es que no, porque como iba conduciendo y no se debe y no veo tres en un burro, digo, bueno, nada, no importa.
0: ¿Y hoy dónde vas? ¿Hoy dónde te toca?
1: Pues estoy dirección Pontevedra.
0: Madre mía, no paras, pero ¿cuántos días viajas a la semana?
1: De lunes a jueves, todos.
0: ¿Todos?
1: Sí, lo que pasa que, bueno, que sin hacer, o sea, en el día, a ver, todos los días y todas las semanas me hago León, me hago Cantabria, me hago zona de...
0: ¿Cuánto hay de Gijón a Pontevedra? ¿Cuánto hay?
1: Pues hay casi 400 kilómetros, son casi 4 horas.
0: ¿400 para allá, 400 de vuelta? ¿Y lo haces en un día?
1: No, me quedo hasta mañana, no, mañana por la tarde.
0: Madre mía, joder, qué lío. ¿Y va bien el negocio de la madera, de las puertas y esas cosas o qué?
1: Bueno, va.
0: Si va la construcción bien, va, eso también va bien, ¿no? Supongo.
1: No, pero ahora después del parón de las vacaciones, bueno, está un poquito, yo creo que el mercado ralentizado, bueno. Como todo.
0: Bueno, escucha, que me hablas el otro día de tu hijo, que tu hijo que está estudiando.
1: Pues mi hijo empezó la semana pasada en la Universidad de Oviedo el doble grado de ADE y Derecho.
0: ¿Y eso para qué vale?
1: Bueno, no sé, para algo servirá.
0: ¿Qué?
1: O yo, ¿no?
0: De esto del ADE decían que en España hay más jefes que indios.
1: Sí, si te escuché el otro día. Bueno, no sé, está muy centrado, vamos a dejar al niño ahí. Bueno,
0: o sea, que lo ha hecho por convencimiento, ¿no?
1: Sí, bueno,
0: entonces nada que decir.
1: Está muy, muy centrado. Digo, a ver si que, este
0: que mucho, año no, mucho lo hacen por moda, ¿no? Dice, esto del ADE está de moda, se liga mucho. ¿Qué estudio ADE? ¿Doble grado?
1: No, porque le gustaba el tema del derecho, pero luego le gustó el tema de la economía, matemáticas. Está muy on fire.
0: Pues mira.
1: Entonces, bueno, bien. La verdad que bien, bien, muy bien. Mira, ya sacó la teórica del carnet, porque Mauro hace los 18 años en noviembre.
0: ¿Y le pilla lejos la universidad de casa o no?
1: Oviedo queda, bueno, en el AISA les lleva casi una hora, realmente 30 minutos la autopista de Gijón a Oviedo.
0: Bueno.
1: Pasa que el AISA universitario, como va con paradas, pues echan una hora para ir y una hora para venir.
0: Pobrecito. Pues dale muchos besos. Un beso, Elena.
1: Un besazo.

¿La estoy grabando con lo del puto antenista? Porque la estoy grabando a todo el mundo con ello, ¿eh? La de gente que me lo está recordando. Pero escucha, ¿quién puede estudiar ser antenista en 2026? Eso ya no existe. Le quedan 6 meses a esa profesión.

0: pensaba que era las 7 y poco y son las 7 y media ya casi. Pues sí que va rápido, tenías razón, tío. Dice, no sabes lo cortas que se va a hacer las mañanas escuchando la jungla y a mí haciéndola. A ver, Aitana, que es la hija de Guille, se enfrenta a su padre en lo que a gustos musicales se refiere. A ver si hablo con ella ahora.
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0: 7 y media de la mañana, 6 y media en Canarias. Vamos a ver si me cogen el teléfono. Qué canción muy bonita me han pedido ahora, el More Than I Can Say de Leo Sayer.
1: Le atiende el contestador, Vodafone.
0: La ilusión que tenía yo, que tengo al padre mosqueado, a Guille con su hija, Aitana, dice, tío, que se me ha ocurrido hablar con mi hija sobre Miley Cyrus, y me ha dicho que eso es pa' viejos, que la buena Olivia Rodrigo. Iba yo a decirle las tres cosas, pero no me ha cogido el teléfono, qué pena.

0: Buenos días, José Antonio.
1: Hombre, don Ángel, buenos días, ¿cómo estás?
0: Yo muy bien, ¿tú qué tal? ¿Cómo estás?
1: ¿Qué te enteraste? ¿Por la prensa o qué? ¿De lo de Tino Casal?
0: Sí, lo leí ayer por la noche, digo, anda. Yo sabía que estaba por aquí rondando, pero no me acordaba exactamente el día.
1: Sí, pues ayer fue el 35 aniversario, 35 años que murió Tino Casal. Era una noche de fin de semana y entonces no había teléfonos móviles, ni había nada, y nos enteramos pues horas más tarde, ¿no?
0: Bueno, qué faena. Sí, el famoso Opel Corsa aquel que se estrelló, qué lástima, sí, macho, qué pena, coño.
1: Sí, sí, accidente de madrugada, a las 4.
0: En la carretera Castilla, aquella farola, qué pena, tío.
1: Qué buena memoria, sí, señor. Pues nada.
0: Sí.
1: Te pongo el póker para un perdedor, ¿vale?
0: Me encanta esa canción, José Antonio.
1: Un abrazo fuerte, Ángel.
0: Venga, que tenga buen día.
1: Hasta luego.
0: Adiós.
1: Yo tardé, me estaba acordando ahora cuando la ha recordado Ángel, que tardé un par de días en decir solo a mi madre, no sabía cómo explicárselo. Se llevaba de puta madre con él, se reían y mira que se pasaba mi madre, con él. Pero yo digo, ¿cómo le explico que se ha matado Tino? Tino venía mucho a casa a comer.

0: Hola.
1: Aitana, te he cogido dormida. ¿Estás dormida?
0: No, me estoy yendo al instituto.
1: ¿Que te estás yendo al instituto? ¿A qué hora entras? ¿A las 8?
0: A las 8.
1: ¿A las 8? ¿Qué curso estás haciendo?
0: Cuarto.
1: ¿Cuarto ya? Joder, y el año que viene bachiller ya, ¿no?
0: Sí.
1: Primero y segundo, ¿y luego tenemos claro qué queremos hacer o no?
0: Sí.
1: ¿El qué? ¿Qué te gustaría?
0: Enfermería.
1: Ay, qué bonito, o sea, vocacional, eso es que te gusta, ¿no?
0: Sí.
1: Bueno, ¿y no medicina? ¿Quieres hacer la parte de enfermería? Aunque ya desde este año ya, o el pasado, desde el pasado ya tiene rango de carrera universitaria, o sea, que bien. Oye, escucha, es que ya estás hablando con tu padre, ¿qué te ha pasado con Miley Cyrus? ¿Que dices que es pa' viejos de verdad?
0: Un poco.
1: No me jodas, no me digas eso, no me digas eso, Aitana.
0: Porque dijo que había sacado el mejor álbum y eso es mentira.
1: ¿El qué, perdona?
0: Que dijo que había sacado el mejor álbum del año y eso es mentira.
1: Pues, Dios mío, hay que esperar y escucharlo despacio. Salió el viernes el LP. El LP está muy bien, muy bien, muy bien. Pero aparte del LP, tú no puedes valorar a un artista ni por un LP ni por una canción. La tienes que valorar por el contexto de, no sé, de 2 años, de 3 años, de cómo crece, de dónde viene, de dónde va. Miley, hazme caso, que es el único que entiendo, el artista más grande del mundo hoy, del mundo. Y Olivia Rodrigo, que me ha dicho tu padre que te gusta, apunta bien, a mí no es que me entusiasme, pero la chica lo hace muy bien. Está bien en el High School Musical este, ¿no?
0: Sí.
1: Ajá. Y tuvo nominada a un Grammy, ha tenido un par de éxitos y pero vamos, que hoy le queda todavía mucho para ser Miley Cyrus. Tú tienes que tener las dos ahí pendientes y fijarte en las dos, que las dos son buenas. 23 años tiene, estaba viéndolo Rodrigo. ¿Tú cuántos tienes ahora? ¿16?
0: 15.
1: 15. ¿Te gusta la música?
0: Mucho.
1: ¿Cuáles son tus artistas favoritos, los que escuchas en casa?
0: Olivia Rodrigo.
1: Olivia Rodrigo, la que más. Escucha, ¿tú cómo descubres la música? Que yo, eso se lo preguntaba a mi hija pequeña también. ¿Cómo la descubres? Antiguamente había unos aparatos así, que para viejos, que se llamaban radios, y tu padre y tu madre tenía cada uno una, y escuchaban emisoras, les ponían canciones. ¿Tú dónde escuchas la música? ¿Dónde la descubres?
0: Pues en TikTok o yo qué sé.
1: Ya, pero en TikTok te ponen música que tú compras y absorbes y te comes. Pero si tú quieres buscar algo, ¿dónde lo buscas? ¿En YouTube o...?
0: Pues me meto en Spotify, busco al artista.
1: Ah, vale, Spotify, sí, vale.
0: Y escucho las canciones.
1: ¿Españoles te gusta algo?
0: Sí.
1: ¿Cuál?
0: Trueno. Bueno, no es español, pero canta en español, me refiero.
1: ¿Cómo canta? ¿Pero canta en español así de Puerto Rico o en español de aquí?
0: No, es argentino.
1: Ah, argentino. ¿Cómo se llama?
0: Trueno.
1: Ah, Trueno, sí, hombre, te había entendido Trueba. Digo, ¿quién coño es este? Trueno estuvo hace poco en España, estuvo haciendo, vi una entrevista que le hicieron y el chaval es muy majo, es muy divertido. ¿Qué más? Sí. Españoles, he preguntado.
0: Bad Bunny.
1: Es que de español tiene Bad Bunny lo que yo doy Obispo de Calahorra.
0: Ya, pero español no escucho nada.
1: De español nacido en España, nada.
0: Nada.
1: Escucha, ¿y a Bad Bunny tú le entiendes?
0: Sí.
1: No se puede sacar el melocotón de la boca. Tú no puedes hablar con él y dice, oye, ¿puedes sacarte el melocotón de la boca para que te entendamos un poco mejor?
0: No.
1: Joder. Que tu padre me decía, y dices que yo tampoco le entiendo, digo, ni yo. Pues nada, que me ha encantado hablar contigo.
0: Gracias.
1: Un beso fuerte, Aitana.
0: Adiós.
1: Hasta luego, guapa. Que Miley, es que Miley es mucho Miley. Es que mi Miley es mucho Miley. ¡Qué temazo! ¡Qué temazo! ¡Qué canción! Aquí fue el cambio de ciclo. Aquí se me hizo mayor de verdad. Ya venía, ya se notaba, pero aquí no. ¡Qué barbaridad de canción! ¡Qué barbaridad!

¿Te acuerdas de la chica esta murciana que estaba sirviendo en un piso? Estaba de chica de servicio en un piso en Alcantarilla, Murcia. Que se fue a Inglaterra con el hermano y pasaba el plato en Oxford Street. Pasaba el Tottenham Court Road, pasaba el plato y cantaba con el hermano. La que lió, ¿eh? Fue con esta canción, cuando explotó fue con esta canción. Esta. Rosita se llama, de Alcantarilla, Murcia. Vaya puto pelotazo que pegó.

0: Buenos días.
1: ¡Hombre! ¿Qué tal estamos, José Ramón?
0: Buenos días, muy bien, muy bien. Aquí preparando para ir al curro.
1: No, no te dejan ni respirar, tío. Te quitan la bandeja y la Coca-Cola hoy y te ponen la paleta mañana. ¿Pero esto qué es?
0: Pues bueno, la faena. Hay que empezar otra vez con el tema de la obra. Sí, sí, tenemos mucha faena tú y hay que tirar para adelante.
1: Vas a ser el más rico de la comarca, no tienes tiempo ni para gastártelo, joder.
0: Eso ni en broma, que hacemos las dos cosas, ¿eh? Ganamos y gastamos.
1: Ya.
0: No vamos muy descompensados.
1: Escucha, ¿cuántas horas le echas ahora, un día normal?
0: Ahora 10.
1: ¿Perdón?
0: Ahora hacemos 10 horas.
1: ¿10 horas?
0: De 8 a 1 y de 2 a 7.
1: Te voy a denunciar al sindicato.
0: ¿Por qué?
1: Pues coño, no se puede trabajar 10 horas, hay que trabajar 30 y pocas a la semana y tú te vas a 70 casi. No,
0: bueno,
1: 50.
0: Hacemos los 8 que toca, pero como los chavales que trabajan conmigo, que tengo 2, quieren hacer también un par de orillas más porque todo está muy caro y todo se tira para arriba, pues bueno, hay que por lo menos darle la ocasión de que puedan hacer un poquito más también, no solo yo. Yo, bueno, más o menos comprendo que la cosa está mal. Y es que no es que te guste trabajar más, pero aparte nos empujan mucho la gente, que cada vez hay menos gente que quiere trabajar con el tema de oficios como albañilería y carpintería y electricistas y estos.
1: Tiene mala pinta el futuro porque no hay repuestos, ¿eh? No hay...
0: Pinta muy mal. Antes nosotros teníamos gente que a veces hacías una obra, una reforma, buscaba algún compañero, alguna persona del pueblo y te echaban a mano. Pero es que ahora no es de malo que no hay nadie que quiera hacer, es que nadie quiere aprender. El problema es que no quieren aprender los chavales más jóvenes.
1: ¿Sabes lo que pasa? Que hay cosas que se aprenden solo y exclusivamente haciéndolas. Entonces, claro, ya te pueden enseñar lo que quieras esto en el libro, ¿no? Te voy a enseñar a cómo se pone una solería, un ladrillo. No, es que no, hay que estar haciéndolo. Y te equivocas, y te equivocas, hasta que aprendes y a los 10 años, o 5, o 3, pues lo haces de puta madre, claro.
0: Sí, sí. Pero aprender es que no hay voluntad tampoco. ¿Tú buscas un chaval que tiene 25 años, 30? No quiere aprender. A él le da igual que... Si lo buscas para la obra, mejor para hacer mortero. No te digo que no, a lo mejor... Pero aprender para decir yo quiero ser... O poner... O cómo hacer orejas, ¿no? De poner azulejos o... Nadie quiere tener voluntad de aprender nada, casi. Una mayoría, tampoco digo que todos, ¿no? Pero está muy mal el tema. Está muy mal. El electricista que tengo, por ejemplo, va solo. El fontanero va solo. No tiene ninguna
1: ayuda. Yo conozco a alguno que va tocado porque tuvieron su aprendiz, le formaron, prácticamente el tío ya le estaba sacando las castañas del fuego, de repente vino otro y se lo quitó y ya está. Y se te queda una cara gilipollas que dice...
0: Sí, sí.
1: Pero bueno.
0: Pero está mala cosa, está en todos los ramos, pero bueno.
1: Pues José Ramón.
0: Tenemos que nosotros para adelante. Muchísimas gracias por llamar, Gavellán.
1: Un abrazo fuerte, cuídate.
0: Igualmente, a todos los jungleros, buenos días, gracias. Chao.
1: Espera, que tengo aquí un mensaje. Me están entrando muchos mensajes, la gente se ha acordado. Claro, por propósito de Miley, he puesto la versión del We Can't Stop de Rosita, la chica de Alcantarilla. Me escriben de Alcantarilla. Manuel Jiménez, espera que lo lea aquí, dice, dame más datos de esta sensacional cantante de Alcantarilla. Yo estuve en su casa un día, vamos, en su casa, en su barrio. Corrígeme si me equivoco, Manuel, que lo voy a decir mal porque hace muchos años ya, muchos, 5 o 6 o así. En Alcantarilla hay un barrio, o esas cosas que tenéis en Murcia que yo no entiendo, pedanías o no sé qué, pero que no es un pueblo ni es un barrio, pero es una cosa parecida a las dos, que se llama, puede ser Jabalí Viejo o algo así. Bueno, pues ahí vivía, ahora no sé dónde vivirá porque le gana mucha pasta, seguirá viviendo en Londres, supongo. Era una chica que atendía, trabajaba por la mañana en lo de las mermeladas esas de Ero, o en lo de la fábrica esa que tenéis ahí en Alcantarilla, y por la tarde estaba en una casa cuidando niños y ayudando, y pues, de asistenta, y cantaba como Los Ángeles. Un día cantó, la conocieron, se fue a Londres, puso el plato con su hermano, que su hermano no tiene el ángel que tiene ella, pero que muy bien, y arrasando, que están allí todavía. 7:49.

lo he dicho bien, jabalí viejo. Pues ahí vivía. Ahí vivía ella. Que era, me acuerdo perfectamente, era un bloque con una huerta al lado. Coño, qué bonito. Vive a 5 kilómetros de Murcia y con la huerta, lo tenía el bloque.

0: quedo ahí colgado, pues si me escribe un WhatsApp tan largo y luego no me deja hablar contigo.
1: Oh. Hola, José, qué alegría.
0: Ay, sí, digo, si no voy a poder hablar con ella, ¿qué tal, María?
1: No.
0: ¿Cómo estás?
1: Pues que me he puesto nerviosa y por meter el casco en el sitio donde se carga, pues he cortado sin querer.
0: Ah, vale,
1: pues mira,
0: vale.
1: Estupendamente,
0: sí,
1: José.
0: Pero cuéntame, sí. ¿Te operaron, no?
1: Me operaron, fue una operación tremenda porque, claro, imagínate.
0: ¿Pero de qué era? ¿De qué era? Refréscame la memoria.
1: Pues
0: anda.
1: Un tumor que tenía al lado del cerebelo.
0: ¡Ay, ay, ay, ay!
1: ¿Te acuerdas?
0: Ay. Sí, sí, sí.
1: Y, uff, madre mía, qué operación, pero milagrosamente es que yo al tercer día, hombre, tengo todo esto ahí que se tendrá que colocar, se tendrá que soldar, etcétera, etcétera. Pero es que yo estaba súper bien, súper bien, y súper contenta y uff.
0: Escucha, ¿cómo te lo detectaron? Recuérdamelo.
1: Pues me lo detectaron porque yo tenía como dolores de cabeza, pero no continuos. Era solamente pues que a lo mejor hacía un esfuerzo y me daba un pinchazo en la frente y luego me echaba así para atrás y como que se colocaba. Y mi hermana, que es muy pesada, pero que en el fondo tenía toda la razón del mundo, llevaba años diciéndome que tenía que ir al neurólogo y fui. Y ahí estaba.
0: Y aparecía rápido, o sea, en cuanto te hicieron la eco o lo que fuera.
1: En cuanto me hicieron la resonancia, ahí estaba. Sí, porque además era grande. Y bueno, aunque ha sido benigno y no, o sea, no tiene más consecuencia ni más tratamiento que quitarlo y ya está. Pero hombre, el susto me lo llevé.
0: Qué barbaridad.
1: Pero bueno, ya está, ya está. Ha sido un verano de verdad para...
0: ¿Y luego qué ahora que tienes? ¿Qué posoperatorio tienes o qué revisiones cada cuánto? ¿Cómo funciona eso?
1: Pues mira, tengo que ir a final de octubre a que me hagan... Bueno, a que me dé el resultado de la resonancia que tengo que hacerme previamente.
0: ¿Sí?
1: Y si, digamos, todo está bien para lo que considere el neurocirujano, que será pues que se vaya colocando, porque por lo visto, mientras que se va colocando la parte del cerebro que estaba desplazada, pues puedes tener mareos, puedes tener falta de equilibrio. Yo no tengo nada. Yo estoy como una rosa.
0: ¿Te encuentras perfectamente?
1: Pero perfectamente, José, desde el tercer día. ¿Verdad? Que la cicatriz enorme, la cabeza era muy aparatosa. Y oye, la operación, pues sí, ha sido, como te digo, tremenda. Pero es que no me puedo encontrar mejor.
0: ¿Y la operación, o sea, dónde fue? ¿Dónde te operaron?
1: En San Francisco de Asís.
0: Ajá, joder.
1: Muy bien, la verdad. O sea, ni me lo creía yo ni se lo creía mi familia, porque claro, todos pensaban que me iban a tener que dar de comer porque me habían advertido de todas las consecuencias, que no podía andar, que a lo mejor se me olvidaba hablar, que se me caía un ojo. Pues nada, o sea, nada. La mayoría de las personas necesitan rehabilitación y yo ni eso.
0: ¿Qué te ha dicho que te dijo el cirujano? Que estaba contento con la operación, quedó todo bien, según
1: sí,
0: él.
1: Sí, sí, muy contento, muy contento. Muy contento. Y además, pues en la revisión posterior, claro, yo he tomado corticoides, entonces ha habido una época que he estado como ahora mismo usted, o sea, con una cara gorda, y dije, mira, es que me han desaparecido las clavículas, y dice, como ha salido todo bien, te preocupas de esas tonterías, y efectivamente, o sea, que no me puedo, o sea, perfecto, tengo muchas ganas de que pase el verano, porque ha sido un verano muy, pues no sé, de muchas tensiones y muchas cosas, pero la verdad es que estoy...
0: ¿Cómo lo pasaste?
1: Perfecto.
0: ¿Cómo lo pasaste en la previa de la operación? ¿Te comías mucho el coco o no?
1: Pues mira, José, no. Yo creo que los corticoides, como me hicieron una... Como si me hubiera tomado opiáceos, lo mismo. Ajá. O sea, yo de repente empecé a ver como claridades de cosas que quería y no quería. Y luego, pues bueno, comerme el coco, pero enseguida lo desechaba, como diciendo, bueno, no tiene por qué. Me han dicho que lo más seguro es que no. Y yo que sé, a lo mejor un poco inconsciente. Pero gracias a eso yo creo que lo sobrellevé porque...
0: Millones de gracias.
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0: Hombre, buenos días.
1: Buenos días.
0: ¿Cómo va la mañana, don Fito? ¿Qué tal va todo?
1: Bien, esperando para arrancar. Que ayer acabé tarde, hoy toca arrancar un poquito más tarde.
0: ¿Tarde a cuándo acabaste?
1: A las 10 y 20, a las 9 y 20.
0: ¿9 y 20 acabaste de currar?
1: Sí.
0: Coño, ¿y a qué hora empezaste?
1: A las 6.
0: ¿6 de la mañana?
1: Sí. Media jornada, José, media jornada.
0: ¿Cómo que no? ¿Qué coño? Media jornada son 12 horas, no 15, como te metiste tú. ¿Y hoy pinta, hoy pinta igual, no?
1: No, de momento no tengo ni idea de qué puede pasar hoy. Oh. Puede pasar cualquier cosa.
0: Bueno, pues chico, que era para ver cómo estabas y que para darte ánimo y que es que habla con tu santa esposa, que es lo más bonito del mundo, y está un poco down, ¿no? Un poco vajilla.
1: Sí, sí. ¿Qué la pasa? La semana que viene pasa por taquilla.
0: ¿Por taquilla o por taller? Por taller.
1: Por taller, sí.
0: Por taller, que la tienen que cambiar las ruedas o algo.
1: Sí. Tiene avería de motor.
0: Ay, pobrecita. Joder. Sí, es...
1: Claro, toca pues, una revisión gorda.
0: Pues ya sabes cómo se cura, ¿no? Estando tú al lado.
1: Madre mía. No. Si me arrimo mucho me pega con la escoba.
0: No. Estando tú al lado eso se arregla mucho más fácil que si no estás. No he visto, pocas parejas en mi vida, he visto como vosotros.
1: Ay, madre, José. Porque ves los toros desde la barrera. Esto es para verlos desde dentro.
0: Claro, eso solo lo sabes tú y ella.
1: Efectivamente.
0: Un beso muy fuerte.
1: Venga, muchas gracias, hombre. Adiós, cuídate.
0: Posiblemente de las canciones más bonitas, más maravillosas que se hayan escrito nunca. ¡Qué canción! ¡Qué canción! ¡Stand with

0: ay, ay, amigo mío, mi amigo, mi hermano, ¿cómo estás, tío? Lo llevas, estás jodido, ¿no? Me ha dicho, he hablado con tu...
1: Estás jodido, ni hostia.
0: He hablado con tu santa, he hablado con tu hijo, he hablado con tu consuegro, he hablado con el cojo. Bueno, ves que mañana me están dando.
1: Sí.
0: Y tú me dices lo mismo, dices, dale ánimos, enchúfale y dale ánimos, que estás jodidillo, que es que claro, que...
1: Que tiene, claro, tiene, no más, enchufes tanto.
0: Tiene más años con vos que ya. Digo, bueno.
1: Bueno, eso es otra cosa. Pero bueno, tampoco tengo tanto, tampoco son tantos.
0: Pero se nota mucho, está muy cascado. Cada vez
1: no gente... se nota nada, yo, no por se ejemplo, nota nada. Estoy como una roca.
0: Yo con tu edad, cuando llegue, pues estaré mucho mejor que tú, porque pues, no sé, vivo de otra manera, con mucho deporte.
1: Sí, sí, cuando llegues. Cuando lleguen las pelotas, cuando lleguen.
0: No, las pelotas estarán en su sitio, lo como tú, que te llegan por abajo la rodilla ya. O sea, es una... El Guindy me lo decía, dice, ¿tú has visto cómo iba los huevos el Chimo? Dice, por debajo de las rodillas.
1: Sí, casi, hombre, tío. Claro, que ahorita que el Chimo le va enseñando los huevos a todo el mundo por ahí.
2: Te jode.
0: Ah, pero bueno, que sepas que está dando ánimo hasta tu hijo, tío. Digo, tú ves que andas a trabajar y campa a tu padre, hombre. Joder, es que me da pena que se me haga mayor, es que ya es mayor, digo, bueno. Tu consuegro, mayor, hostia, tu consuegro, mayor, menuda pelotera te dio con tu consuegro, con el suegro de tu hijo. ¡Boh! Digo, tío, okay, lleva 2 años, no, el que lleva 3 años, digo, lleva 3 años tocándote los huevos, que no pega un palo al agua. Todos los sábados a dormir con los pies encima del sofá de la casa de tu consuegro y a comerte la carne. Y ahora vas tú diciendo que es Chimo el que está cascado. Coño, porque trabaja, no como tú, que eres un vago. Se lo he dicho.
2: Tío, el hombre ya se jubilaba, le tocó... ¿Estudió para funcionario?
0: Pues se jubiló. Coño, que un funcionario en Castellón que se jubila con 32 años, que da pena, ¿eh? O sea,
2: ah, 32,
0: sin estrenar. Está sin estrenar, tu consuegro está sin estrenar.
2: Está sin estrenar, sí.
0: Claro, y luego el cantante del grupo, el cojo, el que le falta la pierna, pues igual, dice, joder, dice, es que está. Sí. Dale ánimo, me dice, ánimo a ti, cabrón, tengo que darte ánimo, pero al Chimo que está como una rosa, tú que.
1: Eso sí, es verdad.
0: Tú que no sabes qué vale esa pizza.
1: Está bien, hombre.
0: Claro. Es que...
1: Bueno, el chaval está bien.
0: ¿El qué?
1: El chaval está bien. Lo único que le falta es la pata y ya está.
0: Ya, pero está jodido. Ahora dice que le han puesto el mota allí en el barrio del Engañe Baldosa. Parece que va a pisar una y siempre pisa la otra. Y está jodido. Dice, sí. Y no lo lleva bien. No lo lleva bien. Desde que se tiró al público en el concierto y se apartaron los cabrones, eso le dejó marcado. Dice, ya no me quieren como antes. O sea... ¿Y tu cuñada ha llamado? Esa no me ha llamado, tío. ¿Qué le ha hecho yo?
1: ¿Para no
0: qué?
1: Lo sé, no me ha llamado.
0: Mira que yo no le falta a nadie ni nada y yo digo, siempre tengo la impresión... Siempre tengo la impresión de que tu cuñado le caigo bien, ¿eh?
1: ¿Por qué?

0: escrito.
1: ¿Que salían para allá? ¿Que iba la niña a hacer tu número?
0: ¿Para dónde salía?
1: La niña va a hacer ahí en el chale tuyo un número de gimnasia rítmica para que vea todo el mundo lo que es eso. Y el niño se ha llevado, sí, la bicicleta, ¿no? Y dice que se quedan ya hasta el lunes se quedan. En tu casa.
0: Vale, vale.
1: O sea que...
0: No sé, yo no, aún no ha llegado, no ha llegado, aún no han llegado.
1: ¿Del guindi no será? ¿Guindi que de, no sé? Guindi está cuidando al suegro, me parece, o algo, ¿no? ¿O cómo está? Pobrecillo también. ¿Qué le pasa?
0: ¿Va a estar cuidando al suegro, tío? Pues si la suegra se murió, ¿no?
1: Yo no fuera suegra.
0: Ya no ligue, tío.
1: Era
0: no
1: la
0: ligue,
1: suegra,
0: no me acuerdo.
1: Era la que tenía pelo largo. Era la suegra. Yo creo.
0: Sí.
1: No me jodas,
0: sí, hostia, que el suegro ya se había muerto antes, me parece.
1: No, hombre, no.
0: Bueno, estima, tío, no líes porque yo no...
1: Claro, se está liando y luego me dicen que faltó un suyo. No, tú, tío, tú. No, él de hecho este verano, sé que ha estado solo, sí. Que me lo decían a mí la gente, dice, ¿cómo llora tu amigo ahí en Ortega Sede, en el centro de Madrid? Raro es el día que le veamos, sí. Mañana, tarde, no sé qué, lo estoy llorando. Porque la mujer le dejó y se fue unos días, dos semanas o tres, a cuidar del padre.
0: ¿Ah, sí?
1: Sí, sí,
0: no,
1: sí.
0: No me acuerdo, yo de eso no me acuerdo.
1: Claro, y no te acuerdas y metes la pata, y yo que no meto la pata se meten conmigo. Pero dice Arancha que...
0: ¿Ese fue?
1: Dice Arancha que van... dice, mira, vamos escuchando el coche, vamos felices. Dice, voy con mi suegro, nos llevamos a mi suegro al cumpleaños de Chimo.
0: ¿También?
1: Dice, recuérdale que estamos hasta el lunes.
0: Vale, vale, vale.
1: Que llegan hoy con solo las 12.
0: A mí me da igual que estén hasta el lunes como hasta el martes.
1: Ya.
0: Yo no.
1: Ya lo mismo. ¿Tiene la piscina llena?
0: Sí.
1: Ah, bueno. Claro. Y tenemos género.
0: O sea que ahora hace fresco, por la piscina.
1: Pues eso es lo que te digo de la edad, que tú cuando tenías 56...
0: ¿Pero qué tiene que ver la edad?
1: Cuando tenías 58, 59, tú fresco decías, ¿cómo fresco? Da gusto. Y ahora ya con 69, pues tienes frío todo el rato.
0: No, gilipollas, 58 tengo ahora.
1: Las veces que hablabas tú del 69 como tu número favorito y estás todo el día...
0: ¿Qué 69 ni qué cojones?
1: Ya, pues eso es lo que digo yo.
0: Eso es lo que tienes tú.
1: Eso, 58
0: cumplo yo, tú.
1: Ya, encima ahora estás con el alemán este... Que te tiene loco, el alemán, ¿no?
0: ¿Por alemán?
1: El alemán, el señor este, ¿cómo se llama? El alemán este que te tiene loco, que te está mareando todo el día. Si me lo dijiste tú, ¿sí? Que le conociste. El Alzheimer es, el señor Alzheimer. Que te tiene con la fecha.
0: Alzheimer, eso es lo que tienes tú. Alzheimer.
1: Que te tiene con la fecha loca, loco, te tiene con la fecha.
0: Bueno, pero yo porque no soy de fechas, tío. Yo soy de números, pero no de fechas.
1: Ya,
0: no
1: es
0: lo mismo.
1: Es porque las fechas no son números, son letras, claro. Es eso.
0: Sí, las fechas son números también, pero no es lo mismo.
1: Escucha, toma, ¿la pastilla te la has tomado? Que se me ha hecho tú, me ha hecho un cambio.
0: Sí, no,
1: dile
0: la pastilla me la tomo
1: que se acuerde
0: por la noche.
1: De tomarse la pastilla, que se le olvida todos los días, que ando detrás de él por todo Castellón. Dice, se lo olvida.
0: Que no, trastornado, que la pastilla es verdad, me tomo por la noche una pastilla.
1: Ya.
0: Pero para el colesterol.
1: Ya. Joder.
0: Porque me dijo el médico que me tenía un poco harto.
1: Que el colesterol, claro, es que esto, y luego estás con esa tripa, hay que bajarla, tío. Uf,
0: está... Pero tú eres tonto o eres tonto, ¿qué tripa ni qué nada?
1: Está,
0: gilipollas, en tripa.
1: Está físicamente muy perjudicado, ¿eh?
0: Sí.
1: Es más,
0: yo sé que estás perjudicado.
1: Aparentas más años de los que tienes, ¿eh? Fíjate cómo será que me llame un amigo tuyo, que yo no quiero decir quién es, para que no te cabres con el consuegro, que dice ojalá, sí. O dice, yo solo le pido a Dios por Chimo de regalo de cumpleaños que llegue a la edad que representa. Dice claro, yo me he quedado, yo estaba así, que entre que cojo un disco y no sé qué, estaba un poco despistado, y yo, ¿qué ha dicho?
0: Entre que cojo un disco ni polla, tío, como,
1: ha dicho,
0: como si iba despertando,
1: ha dicho,
0: te vuelvo el teléfono y a tomar por culo, ¿sabes?
1: Ha dicho,
0: ni tantos años ni que representa ni cojones.
1: Claro.
0: Oíste, ni que pareciera yo la momia de Tutankamón esa, ¿no te jodí?
1: Dice, me dice, Arancha está emocionada, dice, ¿cómo me emociona escuchar al Chimo con esa energía que tiene, siempre contento, siempre feliz? Dice, dile que
0: sí,
1: el postre...
0: siempre contento no, porque tú me pones mala hostia, gilipollas.
1: Dice, que el postre ya lo lleva ella, dice Aranchita.
0: Pero, sí, vale.
1: No, pero que no vaya a pensar mal.
0: No, pienso mal, no, nunca he pensado mal con Arancha.
1: No, ella lleva el postre de un bollo o algo, una tarta o algo de eso.
0: Hombre, claro, ¿y qué va a llevar? Pues claro.
1: No, lo que lleve lo lleva para su marido, no para ti. O sea, que... Es verdad, ¿eh?
0: No.
1: Estás ahí... Que Alzheimer no es alemán, me dicen que es un amigo tuyo porque es austriaco, no lo sabía. ¿Es austriaco?
0: Es un amigo de su prima, de tu prima, es un amigo, el Alzheimer. ¿Sabes?
1: Dice...
0: Tu prima esa que vendía cupones.
1: Dice que un señor...

0: de la pastelería de Villarreal. Dice, estamos preparando la tarta de cumpleaños de Chimo, por favor, que está muy contento. Estamos haciendo una muñeca que es la cuñada en bikini para ponerla encima. Digo...
1: Aquí hemos tocado botellines, desde luego, en esta radio.
0: Ya. Escucha, ¿has ido a comprar ya hoy?
1: Sí, he comprado. Estoy aquí bajando patatas, tío.
0: ¿Qué hemos comprado hoy?
1: 26 sacos de patatas.
0: ¿26 sacos de patatas? Joder.
1: De 25 kilos cada uno.
0: ¿A 12 céntimos, a 13?
1: No estaban a 12 céntimos, no. No estaban a 12 céntimos.
0: ¿A 12 el saco?
1: ¿A 12 los coño tu primo?
0: ¿Cómo está? No, coño, ¿cómo está la patata ahora? Está barata, está a 20, no llega a 20, ¿no?
1: Unos huevos. La patata está a 40 céntimos.
0: Oh, a 40 la vendes, que ya es que tienes huevos tú de duplicar lo que te cuesta a los pobres viejos del pueblo.
1: No es verdad, no es verdad. No es
0: ¿Te,
1: verdad
0: ¿Te han puesto duplique? El vado y la raya amarilla al final, o voy a tener que llevar al alcalde yo?
1: No me han puesto ningún vado, ni me lo van a poner.
0: Es una putada, me han contado, me han mandado fotos de los municipales de Villarreal a partir de las 12 que llegan, que hay 18 o 20 andadores en la puerta de la tendeta y los cabrones vengan a hacer fotos y a dejar la receta ahí. No me parece bien que a los viejos los crucifiquen de esa manera.
1: Que no haya tanto andador, hay algún andador.
0: Entonces,
1: gracias, guapa.
0: Entonces, pero claro, si pintaran la franja amarilla y pusieran un vado, dejarían aparcar a, como le deja, a Juanito le dejan aparcar a los clientes de Mercadona en el parking.
1: Bueno, como si quiera aparcar en la luna, a mí me da igual. Ya. Aparque donde quiera Juanito.
0: Pero tienes que, y es más, ¿tienes los enchufes eléctricos gratis para los andadores? Para los que son.
1: Sí, a 380 voltios. No lo enchufe. No te jodes.
0: Se le van a poner los pelos, de verdad.
1: El que tenga pelos.
0: No, es una locura, tío. La tendeta al barrio es lo más moderno que hay en este país. Tiene en la puerta cargador.
1: Que no es ni moderno ni hostia, gilipollas, es una tienda normal.
0: Mientras que compras, pues cargar el andador, ya viene, vamos, tiene más adaptadores a todos los modelos. Y el teléfono, pues cargar el andador del teléfono. Y luego te cuidan el animal, te cuidan todo. Bueno, pues es una joya.
1: Sí, hombre, claro.
0: Una joya. 72 años que cumple el Chimo hoy. No, 62.
1: Otra vez,
0: 62,
1: otra vez el tonto lava este, ¿eh?
0: 62.
1: Otra vez.
0: 62.
1: No, ni 62 ni. Bueno, mira, ojalá tuviera 62. Iba a jubilarme. Ahora mismo.
0: Si lleva jubilado desde hace 20. O sea, si te está tocando
1: sí,
0: los huevos a dos manos.
1: Olla. Llevo trabajando como un negro de hace 40. Que no es lo mismo.
0: No, lo peor no es que trabajes como un negro. Lo peor es que empezaste a trabajar como un negro para acabar viviendo como un blanco. O sea, es que...
1: Sí, ya, pero es que he seguido trabajando como un negro.
0: A ver cuántos negros tienen, dos Mercedes, tres Audis...
1: Pues un montón,
0: Sí. Hombre, en Hollywood de Los Ángeles sí, pero en Villarreal sí, no hay ningún negro con tantos coches como tú.
1: Aquí en Villarreal también hay un montón de negros, ya con...
0: Me dice, es que está muy pesada Arancha, dice, ¡Chimo! Dice, léselo, dice, ¡Chimo! Dice, que nos vamos a comer el bizcocho, dice...
1: ¿Lo va a qué?
0: Que nos vamos a comer el bizcocho en cuanto lleguemos, dice, que te llevan un bizcocho, no sé qué.
1: Sí.
0: Qué alegría, y hoy a celebrar ya algo con tu familia. Tu hijo me ha llamado también, que lo sepas.
1: ¿También te ha llamado Raúl?
0: Albita no me ha llamado, las cosas como son. Otros años me llama y hoy no me ha llamado Albita.
1: Vamos, se levanta más tarde, ¿no? Es que entra a la clínica esa de los dientes.
0: Ajá, ¿con los dientes? ¿Se los quita los dientes?
1: Sí, les va a quitar algo.
0: ¿Cómo has dicho?
1: Se los quita a los demás.
0: Que entra a la clínica sin los dientes.
1: ¿Eh?
0: Que entra a una clínica sin los dientes.
1: Que no, hombre, que entra a quitarle los dientes a los demás.
0: Es tu cuñá. La que...
1: ¿Qué va a ser mi...?
0: Pero bueno.
1: ¿La qué? ¿Mi cuña?
0: Bueno, a lo que voy.
1: Que ver mi cuña ahora.
0: Que Raúl me ha llamado muy cariñoso y me ha dicho, joder, y mi padre, bien. Felicítale, que estamos todos locos en casa con él, que es lo mejor del mundo, que le queremos más que a nadie del mundo. Y digo, pues ahora me llamará Albita no. En Carly también me ha llamado, que lo sepas. Y luego luego el cojo, el cantante. Y Arancha que me tiene loco. Arancha me tiene loco. Que está emocionada con el cumpleaños de su Chimo, dice.
1: Muy bien, me parece muy bien.
0: Está bien con el marido esta, ¿no?
1: Pues claro que sigue con el marido, con los Juan.
0: Es que yo, vamos, al marido...
1: Juan o con Tony.
0: Al marido, bueno, sí, Tony, se llama Tony, Juan al marido o solo, Tony. El marido como se descuide, yo se lo he dicho alguna vez, ¿eh? Como se, un día se lo dije en la concentración de motos que estuvimos. Como te descuides te lo quito, ¿eh?
1: Marido, ¿no?
0: Hay pocos maridos que estén tan guapos y tan macizos y tan guapos y tan buenos como ese, ¿eh?
1: Al motorista. ¿Tú sí, sí,
0: ese, ese tú ya, pues en la época de Franco estabas así más guapote como él.
1: La época de Franco yo ni vivía, trastornado. Tú eras el que andaba ya en moto.
0: Sí, claro.
1: En la época
0: sí,
1: de Franco.
0: Delante
1: de
0: los guardias iba yo en la moto, no te jodes. No, no. Pero que el Chimo está guapo, guapo, buf. Oh. Ay, que no va el marido. Me está escribiendo que se ha ido a Pensilvania.
1: Lo he visto, ya se ha ido con la moto otra vez. No, vaya para acá.
0: Pues es que se me ha ido el marido a Pensilvania. Te van a levantar el marido, Arancha. Te he dicho que le ates corto. Que le ates corto, que no se puede tener un marido. Es una provocación tener un marido como ese. Guapo, con la barbita.
1: Pensilvania es donde... ¿Dónde Drácula?
0: Donde Drácula, sí señor, ahí en Pensilvania. Eso es, en Filadelfia. Y se come los bocatas de queso en Filadelfia, el Drácula.
1: Claro, no, no, gilipollas, no será. No, es Transilvania, joder, el otro.
0: Ya, pero está al lado. Transilvania y Pensilvania son.
1: No está al lado.
0: Le separan 22.000 kilómetros nada más. O sea que.
1: Bueno, pues. Igual.
0: Dice, mira, se incorpora a la conversación Patricia Erdolense. Dice, qué suerte tener un marido como el mío, que es mucho más feo que el de Patri. Y dice que el de Arancha, pero sé que no me lo quitan. O sea, claro.
1: Claro.
0: Es que, claro, lo de Arancha. Aranchita te van a quitar el marido un día, ¿eh? Aranchita que te lo van a levantar, que es que no se puede tener esa joya, ese pedazo de bombón paseando y ahora darle vacaciones que se vaya a Pensilvania. Pero ¿qué se le ha perdido en Pensilvania a tu marido? O sea, que es que... Madre mía. Y yo aquí intentando salvar los matrimonios como sea.
1: Es que hasta los gatos, ¿quién? ¿Zapatos?
0: Claro, es una barbaridad. Otro que... Pascual Marín, ¿qué tal lleva los 65? Otro gracioso.
1: No habrá dicho 65, cabrón. Lo que pasa es que tú eres un mala persona y toca la nariz. No, vale.
0: ¿Qué?
1: Igual, ¿qué vamos a hacer?
0: Escucha.
1: Que no habrá dicho 65, Pascual. Escucha, habrá dicho feliz cumpleaños.
0: Arancha es la que ha confundido Transilvania con Pensilvania. Manda la... Es que se va de ruta de moto el marido. Y se va a Transilvania.
1: ¿A dónde se va?
0: ¿A Rumanía? Pero es que al principio me ha dicho que iba a Pensilvania. Lo peor es que el escrito está bien y todo, fíjate. Lo ha escrito con la Y y por ahí metida en medio.
1: Como que la habrá dictado, o se la dicta al...
0: La hija pequeña, la gimnasta.
1: Claro.
0: Oye, el Guindi, ¿cómo está? Entonces, lo del suegro, ¿cómo salió algo?
1: Esta mañana. Estaba más contento que unas pascuas con su nieto. Me ha llamado esta mañana para felicitarme.
0: ¿Ya se lo lleva por ahí a andar y a montar en bici?
1: No lo lleva uno a ningún lado. Hostia, que es pequeñico, lleva 4 meses o 5.
0: Bueno, con 5 meses tú ya eras un prenda, ¿eh? Eras famoso en todo Villarreal, ¿eh?
1: Sí, ¿no? Sí, hombre, ya iba robando motos. Yo a los 5 o 6 meses iba robando motos aquí en el barrio.
0: ¿Qué tal lleva lo que no tenga su apellido?
1: Bien, a ver.
0: Dime la verdad. Que no lo llevaba bien. Antes de nacer, fíjate ahora cuando
1: que
0: le veía que será,
1: hombre,
0: será
1: que sí,
0: guapo como
1: el
0: la hija. El niño tiene que ser más guapo que la hostia. Y que no tengo su apellido. Y que, claro, tú vayas con el niño paseando con el carrito como va él, ahí por Ortega y Gasset, y que digan, ¡ay, qué niño más guapo, qué bonito, qué bien! Y él diciendo, pues ya, pero no tiene apellido. Uf, qué duro, ¿eh? Es muy duro, ¿eh?
1: Yo no me imagino. ¿Qué te va a quejar? Pues si ya le toca así.
0: Yo no me imagino, es que no me imaginaba. O sea, yo, ya verás tú cuando tengas un nieto de tu hija y no sea tuyo de apellido. Que no.
1: Pues bueno, pues será Roble, a lo mejor.
0: Roble se llama pues... él. Bueno, si llega con este, que yo no creo que llegue mucho tiempo más. Yo creo que tu hija, que es más lista que nosotros, cuando terminéis el chalet, le da puerta a Camino Mondeño al novio. Dice, ya hemos terminado aquí. Ya, la entrega ya llave, a la toma por culo.
1: Que no, hostia, bueno. Que no seas cabrón, que no, que cada uno...
0: A mí me da que sí.
1: Su vida
0: yo haría
1: manera.
0: Lo mismo y tú también. Y vamos a dejarle como el tío Manita.
1: No es verdad.
0: Que nos atienda aquí todos los enchufeitos y luego ya para su casa, que se va. Venga. Feliz cumpleaños, tío, que te quiero mucho.
1: Muchas gracias.
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0: ¿Qué pasa? Buenos días, hombre.
1: ¿Qué tal, Guillermo de Pillo?
0: Pues ahora mismo en Dos Hermanas.
1: ¿En Dos Hermanas en Sevilla, que ha salido de casa esta noche, de ahí de los barrios o qué?
0: Sí, salí a las 6:15 de la mañana.
1: ¿Y qué llevas, qué transportas?
0: Pues voy a cargar aceite.
1: ¿A cargar aceite a Dos Hermanas?
0: ¿Y, sí, señor.
1: ¿Y dónde lo llevas? ¿A casa? ¿A los barrios?
0: No, para la terminal, allí para Algeciras, para la terminal, al puerto.
1: Escucha, a ver si se te van a subir 8 o 10 moros por debajo, como el autobús del Valladolid.
0: No, pero si yo lo llevo para el revés, para adentro, no para afuera.
1: Coño, pero tendrás que salir luego.
0: No, pero que yo los dejo en el puerto, ¿no?
1: Ah, que no cruzas el ferry, ¿no?
0: No, yo no cruzo nada, déjate de rollo.
1: Bueno, total.
0: No vaya a ser que me quiten el camión y lo llenen de gente y todos para allá.
1: ¿Y luego desde el puerto para casa o qué?
0: Supuestamente, cogeré otro contenedor para mañana y supuestamente para casa.
1: Bueno, ¿y con cuánto?
0: Pero aquí todo se supone, como el valor de la mili.
1: Yo no entiendo, oye, ¿por qué es difícil encontrar un camionero que tenga más o menos, no digo entera, que sería la leche, pero más o menos la semana programada, que es lo que tiene que hacer?
0: Oye, amigo, eso es muy complicado.
1: Sí.
0: No, es que primero tienen que... Hoy porque tienen que descargar. Pero mira, el otro día vine, ayer, vine a Dos Hermanas y resulta que aquí no se podía descargar. Tuve que ir a Vilches, a Jaén.
1: ¡Coño!
0: Entonces ya haces la noche por ahí.
1: Claro,
0: tienes que quedar.
1: Te descojonan todo el guión.
0: Claro, pero bueno, ayer a las 12:30 estaba en mi casa.
1: ¿12:30?
0: Para que no, de mediodía. Ah. Para que ni tan mal.
1: Bueno. Y fines de semana te los dejas libres, ¿no?
0: En teoría sí, todos. Fines de semana y festivos, libres.
1: Bien. ¿Y vacaciones como los ricos? ¿Tienes un mes?
0: Sí, claro. Bueno, un mes. Yo lo mío son 30 días.
1: Bueno, porque tú, pero que luego las partes, dejas unos días para Navidad y esas cosas, ¿no?
0: No, yo ahora me quedan 15 días, que cogeré la primera quincena de diciembre y ya está.
1: Ya está, bueno. Pues oye, que cumples años hoy, por cierto, ¿no?
0: Sí, señor, como el Chimo, 62.
1: No, tienes dos menos que él. Él son 64.
0: Él es que es muy mayor, es que nació sin conocimiento.
1: 64 años tiene, Chimo, pero está muy bien, físicamente está muy bien.
0: Sí, hombre, pero cumplimos el mismo día que Bruce Springsteen, que Julio Iglesias.
1: Sí, señor, bien. Sí, señor. Pues oye...
0: cumplimos todos el mismo día.
1: Cuídate mucho, anda.
0: Venga, ahora.

Y viendo las imágenes, es que son cojonudas. No, no las vi, no, las he visto hoy. Ayer vi unas, pero no las pusieron enteras, de cuando se encuentra en la Asamblea General de la ONU Pedro Sánchez con Delcy Rodríguez. Bueno, Delcy con Pedro Sánchez, que va a buscarle a su sitio. El Pedro Sánchez temblando, como de ahí, como diciendo, ¡ay, madre mía!, como que estaba súper incómodo. ¿Qué no tendrán

0: famosas maletas del aeropuerto.
1: Hola, Bellán, buenos días.
0: Hombre, José, muy buenos días, ¿dónde estás?
1: ¿Qué tal, hombre? Pues estoy currando.
0: ¿Ah, currando ya o qué?
1: Bueno, desde las 7. Voy a alejar un poco porque aquí están las radiales dando caña ahí.
0: Ajá. Y bueno, me dices que estás haciendo el CAP. El CAP es de camioneros, ¿no?
1: Sí, sí. A ver, es que en la empresa mía soy un poco un polivalente, que tengo todos los carnés y estoy en mi sección de soldadura, pero cuando hace falta o tal, pues cojo el camión también y cosas. Bueno,
0: ajá.
1: El caso, yo tengo 57 años, ¿vale?
0: Sí.
1: Y yo ya he hecho el CAP dos veces, cada 5 años hay que renovarlo.
0: Sí.
1: Esta es la tercera vez que lo hago. Espero
0: ¿vale,
1: que sea la
0: ¿vale
1: última.
0: Para algo eso, pregunto?
1: Una mierda.
0: Eso es para, ayer, sacar, para sacar el dinero, vamos.
1: Escúchame, sí. Ayer pegué dos cabezadas que te puede dar algo. Porque imagínate, desde las 5:30 que yo me levanto y de 6 a 10:45 tenemos que estar en un aula metidos. Te puedes imaginar cómo está el cuerpo, ¿no? Mm. De lunes a jueves durante 2 semanas.
0: Buah.
1: Un tío dándote la chapa de cosas que ni te van ni te vienen porque luego te desvarías y te pones a hablar de otros temas. Pero bueno, yo a lo que voy y por lo que te he llamado. Claro, dialogamos el grupo de gente que estamos allí y resulta de que es que ya no, lo primero, jóvenes no hay ni uno en la carretera ya, o sea, nadie se apunta a sacarse el carné, quedan viejos nada más, en el aula si llegas a ver la gente que somos, es todos a partir de, o sea, el más jovencito tiene 36, 37 años y los demás ya 50 y tantos, no sé qué, no hay camioneros ya, no hay, además con la IA se está implantando ya los camiones futuristas estos, que ya van por control, las vías se están adaptando para que vayan guiados camiones en fila, por ejemplo, uno en fila y van 5 detrás, que lo que hace el primero, si pilla un bache y pega un volantazo, lo hacen todos los demás. Se está preparando todo para que no haya camioneros ni nada. O sea, acojonante cómo está el tema este. Es acojonante cómo está, porque el profesor nos iba diciendo lo que va avanzando la tecnología, Mercedes, tal. Es acojonante, macho. Yo digo, mira, porque yo ya estoy en estado de Italia y, bueno, no pienso seguir en la carretera. Yo estuve hace muchos años y es una puta mierda. Y menos mal que yo ya he entrado aquí en este taller y cojo el camión de Pascuas a Ramos. Pero una mierda, Bellán, una mierda.
0: ¿Ves?
1: Y la verdad, te van a freír a llamadas la gente diciéndote la razón que tengo en esto. Los camioneros, es una puta mierda, una mierda.
0: Y no, y sobre todo que en el caso de España, que no se fuera como está, me decían que Alemania está peor incluso, me lo dijo ayer un camionero.
1: Muy mal también,
0: pero
1: muy
0: que,
1: mal
0: pero
1: también.
0: Que en España ganan en el 2026 menos, sí, bruto y neto, menos, sí, que el 2000. O sea,
1: sí, y aparte, precios de combustible, que ya no son competitivos, que hay gente que se queda en su casa. Que dicen que me vas a pagar por el porte 600 euros subir y bajar cuando un combustible, ruedas, tal, tal, estoy en esos baremos ya. Mira, me quedo en mi casa, ya está. Y no salen ya. Está la gente deseando, los que tienen camiones propios, están deseando cumplir la edad de jubilación, porque también tienen unos baremos que a los 63, si llevas más de no sé cuántas horas de conducción en tu vida, te puedes jubilar antes. Están deseando para dar boleto al camión. Dice que no quiero ni que mi hijo ni que nadie tire con esta mierda, porque ahora mismo es una mierda. Antes se ganaba una pelilla. Ahora ya no se gana nada. Hay una competitividad y un buitreo impresionante. Entonces,
0: y luego son profesiones que históricamente son profesiones que necesita estar el gremio muy unido. Con un sindicato fuerte y el gremio muy unido, un sindicato de gente honrada, pero eso no existe.
1: Ya, pero
0: y entonces,
1: eso ya
0: claro,
1: se ha acabado.
0: Eso se ha acabado. Entonces, no, es que en España ha desaparecido hace 20 o 30 años. Ahora,
1: claro.
0: Ahora creo que está. Ahora, me decía esta mañana, que se está cociendo una de esas gordas que montan los franceses, se está,
1: sí,
0: cociendo ahora para la semana
1: normal
0: que viene o la siguiente.
1: Normal, o sea, pero siempre tienen que ser los gabachos los que se tiren con los chalecos amarillos a la calle a hacer el tonto. Aquí no nos movemos para nada, nos movemos si hay un partido de fútbol y ha perdido tu equipo, entonces sí nos movemos. Para esas cosas, pues no. Pero bueno, esto es Spain. Pero el tema es muy mal, ¿eh? Esto de los camioneros, ya verás, te va a llamar más gente, te lo va a comentar más gente. Está bastante, bastante mal hecho. Yo me he quedado flipado porque he empezado el curso hace 2 días, que es una puta mierda, ya te digo, es una mierda, una pérdida de tiempo. Pegas unos cabezazos que te duermes, tú imagínate, después de estar todo el día currando, luego tienes que ir al curso este, que encima otra cosa igual, ya lo podían hacer, por ejemplo, para obligar a las empresas a que si tienes que hacer este curso, que las empresas te paguen el curso. O sea, no, no, fuera de tu horario de trabajo, si quieres, vas y si no, te quedas sin carné, ¿sabes?
0: Joder.
1: Entonces, imagínate las horas, la jornada que echas. Yo entro a trabajar a las 7 de la mañana y a las 6 de la tarde tengo que estar en el aula sentado hasta las 10:45. Dicen, algunos decían que sí, que la empresa se le pagaba las horas. Digo, a mí me lo pagan en billetes del Monopoly. Ayer me dieron un taco y me dijeron, vete tirando con esto.
0: Mira, me escriben desde Muelle del Valle diciendo que en el Lidl que llegan camioneros todos de más de 60 años y que están hechos polvo, que están todos por locos.
1: ¿Pero cómo no van a estar? Si yo menos mal que dejé el camión. Si no, yo ahora mismo pesaría 40 kilos más, tendría las piernas como los teleñecos, cosas así. Porque en el camión lo único que haces es... Y dice... Bueno, dieron el caso de un hombre que estaba hecho polvo y que fue al médico y le dijeron, es que lo que tiene que hacer usted es hacer deporte. Y dice, me dices que... un camionero parando en ruta y tal, ¿dónde están los polideportivos y los gimnasios para hacer deporte? ¿En qué momento? ¿Cuándo? ¿Qué? No sé, cosas así.
0: ¡Un abrazo fuerte!
1: Venga, Bayam, encantado de hablar contigo otro ratito. Venga, chao, tío.
0: La gente se quedó con la copla ayer del antenista, del chaval que estaba estudiando primero de antenista. Le llaman técnico de telecomunicaciones, un antenista, un tío por antena de TDT. Que es que perder 2 años de tu vida por una superproyecta como esa, que es que esto encima está desapareciendo, que de aquí a 2 años no va a haber antena ya, o de 3, esto ya... creo que está habiendo jornadas en todo el mundo ahora a propósito de la inteligencia artificial, ahora mismo hay todo el gran núcleo mundial reunido porque están asustados, o sea, yo lo digo siempre, que esto va a camino del Terminator 2, esto las máquinas nos comen por los pies y nos ponen a trabajar para ella, ya verás tú. Y creo que hay una corriente ahora básicamente americana, pero los chinos no se bajan del burro, de frenemos un poco, aprovechémonos de esto, que es un invento cojonudo, pero a ver si nos vamos a pasar de frenada y pues eso, lo que digo siempre, el día que se pongan en contacto dos máquinas de estas, se acabó lo que se daba. Pues tenemos que obedecerle estos a ella, vamos. Ríete tú de los marroquíes al lado de las máquinas estas. ¡Madre mía! 8:45 de la mañana.

0: Espérate, a ver si me coge el teléfono. ¡Hola!
1: Hola.
0: Hola, buenos días, ¿cómo te llama?
1: Yo, Ricardo.
0: Ricardo, ¿dónde estás?
1: Zaragoza.
0: Vale, y llevas toda la vida escuchándome y me escribe y dice, ¿este es el WhatsApp de la jungla?
1: Oye, te tengo que entrenar por internet, asunto. Aquí
0: Ya,
1: es más caro tener que
0: pues coño,
1: escuchar algo.
0: si te descargas la aplicación de la Jungla Radio, en la pantalla sale el teléfono del WhatsApp, pero bueno, eso no lo sabías tú. Y entonces, ¿qué para qué buscas en internet? ¿Qué la buscas en el Google? ¿Del teléfono de WhatsApp de la Jungla de Avellano o algo o qué?
1: El invento este que nos han puesto, la IA esta, para que los que no sabemos aprendamos.
0: Anda, coño, es que lo de la IA es la hostia, ¿eh?
1: Sí,
0: Joder,
1: sí,
0: fíjate.
1: sí.
0: Si estoy diciendo que tu suegra sabía. Madre mía, lo que sabe el aparato este. Tú le prueba a decirle una lenteja y te dice cómo tienes que hacer la lenteja, pero vamos, al toque, ¿eh? Wow.
1: Y también te dicen que comprarlas, ahora la gente no las hace, las compra, es más fácil.
0: Lo probé el otro día con patatas bravas. Salsa de patatas bravas, variedades, y me dio 300 variedades. Claro, cuando te da 300 no haces ninguna, dice. Pues
1: Tú
0: mira.
1: cuando quieras comer patatas bravas, que vienes a Zaragoza, tienes que llevar
0: No,
1: esa.
0: si yo en Madrid conozco también, y en Ávila, en todos los sitios, pero era para hacerme yo una, que tenía antojo, pero no, nada, al final lo dejé, al
1: ¿Y
0: final.
1: qué pasa? ¿Que están revolucionando los transportistas?
0: No, aquí ahora tengo la revolución de lo del CAP este, que dicen unos que si es
1: La
0: obligatorio que lo pague,
1: del
0: primero que lo pague la empresa y luego que se haga en horario de curro sin coger el camión, claro, bueno, pues que claro, eso si das con un jefe que te lo consientas, si das con uno que te obliga a que te lo pagues tú y al que lo hagas fuera del horario de curro, pues tendrás que hacerlo y si no te vas a la puta calle, ya está.
1: El café está muy bien y si enseñaran algo sería la hostia,
0: Eso
1: pero
0: no va,
1: lo que pasa
0: es. Todo eso son
1: es...
0: sacadineros, que lo peor no es que se saquen dinero, que yo entiendo
1: No,
0: que tienen
1: no,
0: que
1: no
0: sacar,
1: sacan
0: pero no
1: dinero,
0: hagas
1: eso son
0: perder el tiempo a la gente, ¿sabes? Eso son mierdas que no
1: subvenciones.
0: valen para nada. Para
1: Pero
0: nada.
1: sí que vale, si lo hicieran bien vale para mucho. Hay gente que no tiene conocimientos y necesita. Sabes que en este país necesitamos aprendices que entiendas que no los están explotando, que tienen que aprender, que es diferente, que no te explotan, tienes que aprender un oficio, y eso es lo que no están haciendo en ese país.
0: Ya.
1: El CAF estaría muy bien si lo diera un camionero, y lo diera un médico, y lo diera un economista, pero no un tío en autoescuela que te lee un manual. Eso es el CAF. Y una subvención que cogen y vive mucha gente de eso.
0: Buah, entonces
1: Un camionero viejo como ya puedo ser
0: todos
1: yo,
0: los cursos de
1: viejo.
0: formación profesional, todos los de formación para profesionales, esto que lo inventó la UGT y Comisiones Obreras, eso es para que se pongan guarros de llevarse cientos de millones de euros. O sea, no valen para nada, nunca valieron para nada los famosos ERES, ¿no? Los cursos que te dan de promoción, eso no vale para nada, pero bueno, es así.
1: Sí, sí que valen. Hay mucha gente que le vale, a mucha gente.
0: Hombre, le vale porque
1: Pero...
0: te lo piden para cosas, pero digo, para tu formación educativa y personal no te vale para nada eso. Para nada.
1: Ahora mismo la gente aprende en la puta calle y ese es el problema. No hay profesionales porque no les enseña nadie y muchos ya no quieren aprender porque tienen la vida resuelta por otro lado. Es más sencillo que te ayude con una paga a que te formen y te pongas a trabajar.
0: Ah.
1: El jabalí, si tiene comida, no tiene que pensar cómo conseguirla. Es muy
0: Mira,
1: fácil.
0: me escribe Antonio, que es dueño de una flota de 36 autobuses. Dice, ¿qué quieres? ¿Que les pague yo el curso a los camioneros y que lo hagan en horario de curro? No, porque luego el curso se lo quedan ellos y el carnet también. Que lo paguen ellos de su bolsillo. Muy bien, ole. Fíjate,
1: Bueno, hay ahí un debate.
0: 40 camiones que tiene. Y cada camionero se
1: 36
0: paga su curso
1: autobuses.
0: y cada camionero lo hace fuera de horas de curro.
1: Claro, y los fines de semana, los descansos semanales que nos obligan a hacer, los hacemos estudiando.
0: Y el que no quiera, pues a la
1: Luego,
0: puta calle ya está, ya se
1: hay
0: acabó.
1: empresas que las hacen dentro del recinto de la empresa. El camionero duerme en el camión el fin de semana y cuando acaba el fin de semana coge el que se va a Alemania, por ejemplo. Y no, no diremos nombres, pero en Zaragoza hay varios. Y algunos les cobran por dormir en el camión. Gente que viene de extranjero y les cobran por dormir en el camión. O sea, después de la nómina, usted ha dormido tantos fines de semana en mi cabina y te descuentan del sueldo. Pero eso a la gente no le interesa decirlo, parece ser. Solo interesa decir que no hay camioneros. Lo que sobran son conductores y gente. Lo que faltan y sobran no, sobran son malos empresarios. Porque hay algún transporte que se quede algún día en algún sitio de España, no. Entonces no es que falten camioneros.
0: No,
1: Faltan,
0: bueno.
1: sobran empresarios que quieren manipular todo el transporte
0: Ya, porque
1: para que...
0: tiene razón, porque camioneros han tenido que entrar mucho de Sudamérica porque faltaba camionero para
1: Así.
0: los camiones. De hecho,
1: Pueden ser los tíos más válidos del mundo, pero hay que enseñarles nuestras normas, nuestras costumbres, nuestros haceres, ¿eh? No le colgan las llaves al tío de un camión y tira, y vamos, y así va pasando, accidentes, problemas, y les pagan pues poquito, los acostumbran ya que tienen que comer en el camión. Yo llevo toda una puta vida en esto, y yo que mi padre dormía en Legazpi en una pensión cuando íbamos a buscar viajes, y comíamos de restaurante todos los días, y al final de mes igual ganaba una parra al hombre. Y ahora eso es inviable, no duerme nadie en un hotel. No come nadie en el restaurante todos los días.
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0: Hola.
1: Diego.
0: ¿Qué pasa?
1: ¿Qué pasa, tío? ¿Cuántos te caen hoy?
0: 24, tío.
1: ¿Pero 24?
0: Sí, tío.
1: Joder, bueno, es mucho, ¿eh? Muy mayor, ¿eh?
0: Uf. Bueno, peor serían 30, ¿no?
1: Ya estás más para allá que para acá, ¿eh? ¿Y cómo andamos de curro? ¿Qué estás haciendo ahora? ¿Dónde curras?
0: Ay, ahora ya no curro, tío, porque el instituto la ha vuelto a liar.
1: A ver, ¿qué ha pasado?
0: Pues que tenía... ¿cómo se dice? Tuve unas prácticas, me contrataron y sí. Como tengo que volver a hacer otras prácticas, pues me acabó el contrato y ahora estoy esperando hacer prácticas.
1: Vamos a ver.
0: Otra vez.
1: Tienes unas prácticas para después de estar en el ISTI haciendo el curso de mecánico, ¿qué era? De electromecánica o algo así era, ¿no?
0: No, mecánica de aviones.
1: Mecánica de aviones. Bueno, entonces tienes unas prácticas en el taller del barrio, de los aviones del barrio. Hacen las horas y ahora en otro ya no puedes hacer más práctica, ¿o cómo va eso? ¿Y ahora de dónde estás?
0: Tengo que esperar un mes de clase, dar un mes de clase, pero que es una mierda porque tengo una asignatura solo los lunes, o sea que voy cuando me apetece, los
1: sí.
0: Lunes solo,
1: sí.
0: Y luego esperar a hacer otras prácticas, terminar las prácticas, entregar el TFG y ya darme el título y poder irme a currar fuera.
1: ¿Fuera de dónde?
0: Pues no sé, estoy pensando en irme a Suiza.
1: Pues Suiza es muy caro todo, ¿eh? Uf.
0: Ya, pero es que es un contrato muy, muy bueno.
1: Ya, va, que sabes de cómo va el tema allí y lo pagan bien.
0: Sí, porque todos los de mi curro hay muchos de mi curro que se están yendo.
1: Madre mía. Bueno, y de escucha, de novia, ¿cómo andamos?
0: La novia ya pasó a otro plano, tú.
1: No me asuste, a ver si dices que pasó a mejor vida, ¿no? O sea, que la dejaste, eso te dejó.
0: No, he pasado yo a mejor vida.
1: ¿Cuánto tiempo lleva a ir de novio?
0: Buah, tío, un año de mierda.
1: ¿Un año
0: de mierda? Pero de mierda literal.
1: ¿Y qué pasa? Que aquello ya era la rutina, ¿no? Era todos los días igual, un rollo, ¿no? Ya no había...
0: No,
1: ya no había la sensación de la emoción, de las cosas, el cosquilleo en la tripa.
0: No,
1: ya...
0: sí, por mi parte sí, ¿eh? Pero bueno, yo qué sé. Al final, bueno.
1: ¿Y pero te dejó ella entonces?
0: Fue algo así. Luego,
1: no me digas que fue a la vez. No, lo dejamos los dos, eso no existe. Eso
0: no. Me dejó ella y luego como que quiso volver.
1: Sí, tú dijiste que no, ¿no?
0: Bueno.
1: Que vuelva con su padre. Si ha dejado a la joya la corona, que es mi amigo Diego, pues que no, ya no se
0: puede. Que vuelva con su padre, dice. A ver si lo encuentra.
1: Ya no hay más oportunidades. ¿Y ahora estamos en busca de captura de alguna otra o no? Ya no quieres novia ni nada.
0: Ahora estoy fluyendo.
1: Estás soltero como tu madre, claro.
0: Pues sí.
1: Igual.
0: ¿Qué te voy a decir?
1: ¿Y tu hermana tiene novio o no?
0: Sí.
1: ¿Sí? ¿Y es majo, majete?
0: Es majete, tío, la verdad. El pavo es un buen tío.
1: Bueno. Escucha, entonces este ciclo ahora de clases que tienes, los lunes tienes clase, nada más que los lunes. Hoy que es miércoles te toca el bolo, no haces nada.
0: Hoy que es miércoles también tengo clase, pero no voy a ir porque es una asignatura que me he convalidado, así que les den por culo.
1: Ay, que sí. ¿Y mañana jueves?
0: No.
1: No. ¿Y el viernes?
0: No, solo los lunes de 6:30 a 7:25.
1: Ah, de 6:30 a 7:25. ¿Lo tienes cerca de casa por lo menos o no?
0: Voy en coche.
1: Vas en coche, ¿pero a dónde? ¿A dónde tienes que ir? ¿De Algete a dónde?
0: De Algete a Canillejas, ahí en Elías Barajas.
1: ¿A Canillejas? ¿Para una puta mierda la asignatura de cruzarte con Madrid?
0: Sí, ¿puedo decir una cosa?
1: Sí, claro.
0: El que me esté escuchando y trabaja en el Ministerio de Educación, sois unos perros. Bueno, que nos la habéis liado.
1: Pero escucha, tú no puedes coger... ¿Eso quién te aprueba o te suspende? ¿Un profesor de ahí del instituto este o cómo se llama?
0: Un profesor, tío.
1: Tú no le dirías a tu madre que ella tiene mucho morro. Que darle 30 euritos o 40 euritos y te firme ya, no tienes que ir más, hombre.
0: Pero es que funciona, encima nos ha dicho...
1: ¿Que funciona así, Diego?
0: Es que encima... Claro que funciona así, sí, todo funciona así. Y encima nos ha dicho el profesor que cuando terminemos las prácticas que nos meten 2 meses más de clase y le hemos dicho que hay una polla, que se está flipando.
1: Que sí, que tripis ha comido este.
0: Es
1: que,
0: ese, buah, se ha comido, ya te lo digo
1: es
0: yo.
1: Es que, de verdad, ¿eh? Bueno, es que esto está muy mal esto, ¿eh? Uf.
0: Es un gilipollas.
1: 24 que te caen hoy. Como perdamos otros 4 más, ya te has puesto con 28, fíjate.
0: No, tío, es que la putada del grado este es que es dual, tío, y son 3 años, macho.
1: Uf. Pero si llevas 7, 8 con este grado.
0: Que va, llevo 2, cabrón.
1: Sí. Bueno,
0: Sí,
1: pero
0: es
1: antes
0: mi
1: hiciste,
0: tercero.

0: empresa que fabricaba motores.
1: Ajá. ¿Y tú qué
0: Yo
1: hacías
0: no
1: en la
0: ve.
1: empresa? ¿Era imprescindible? ¿Sin ti no se fabricaban motores o cómo era?
0: No, coño, joder, imprescindible no. Pero yo estaba. ¡Uy! ¿Cómo se dice? Yo hacía LJ200.
1: ¿Y eso qué es? Eso
0: El
1: con...
0: motor del Eurofighter es el caza español.
1: ¡Ay, va la hostia! Escucha, pues sacar uno por la puerta atrás y ya hacemos una carrocería nosotros y nos fabricamos uno. El motor es lo importante, ¿no?
0: El motor es lo importante, sí.
1: De todas maneras, es que ahí hay una contradicción. La frase en sí misma tiene una contradicción. Eurocaza español. No puede haber un avión español que vuele militar y que funcione. Eso no, es imposible.
0: A ver, al fin y al cabo no es lo de España, así que por lo menos los otros países lo han hecho de puta madre.
1: Ah, por eso, vale. O sea, que español lo han pintado, ¿no? El español que es el que pinta o algo.
0: El español es el que pone la pasta, el que pone el culo, si ya lo sabes.
1: El que está con la escoba allí barriendo en el taller al
0: Pues sí,
1: final.
0: seguro, seguro. El que pone el culo, como todo.
1: Pues eso es. Pues oye, que tenga un buen cumpleaños. ¿Cómo lo vas a celebrar?
0: Pues mira, me voy a ir a boxeo ahora,
1: ¿A
0: a las
1: boxeo? Muy
0: 11,
1: bien.
0: sí.
1: Muy bien.
0: Y luego pues veré a mis colegas, yo creo, un rato.
1: Sí. Un miércoles ve a tus colegas por la mañana. ¿Vais a tomar una cañita o algo? ¿Qué?
0: No, no, no, yo salgo de boxeo a la 1:30, veré a algún colega que salga de currar y luego por la tarde, pues sí, pues no sé, haré algo.
1: Bueno. Oye, que feliz cumpleaños, tío, que eres cojonudo.
0: Muchas gracias, Tron.
1: Un abrazo, adiós.
0: Chao, chao.
1: Más majo es el hijo de Sarita. Reflejo de los hijos de miles y miles y miles y miles de españoles de un país que se han cargado la juventud y lo que viene por detrás, ¿eh? ¿Y con quién pueden competir esto? ¿Con quién?

0: entre unos y otros, entre el PP y el PSOE, pues también tiene mucho que ver Rajoy de los últimos años de Rajoy, ¿eh?
1: Porque solo una mirada.
0: Que se han cargado la juventud, tío. Se la han cargado. No pueden competir con nadie, en nada. Hay casos aislados, claro que los hay, y cojonudos, ingenieros de la hostia, y médicos, y, pero son minoría, porcentaje del 2%, del 1%. Aquí desde que éramos pequeñitos hay cursos de orientación, el mismo COU, curso de orientación universitaria. ¿Quién no orientaba a nadie para nada? Este es el único país de un chaval con 16 años, hoy 16 años, le pregunta, ¿qué quiere ser de mayor? No tiene ni puta idea. Ni puta idea. Por lo menos nosotros decíamos torero, futbolista, policía, bombero, bombero. Chavales de 16 años de hoy no tienen ni puta idea de lo que quieren ser. Es más, se la suda. Ya estará la sociedad. Si me daban 400 euros y tocándome los huevos, cuando tenga 26, pues me darán 4.000.

luego tienes, por favor, buscadlo si no lo habéis visto, es que se está hablando en el mundo entero de ello, ¿eh? Que en Antena 3 decía que es el chisme del mundo ayer. El Twitter que subió el ministro Álvarez, el ministro de Asuntos Exteriores, cuando llegó a Nueva York. Él simula que se está grabando con el teléfono y tiene dos cámaras del ministerio grabándole a él. O sea, es acojonante, ¿eh? Es un puto paleto de mierda. Que dice, yo no, este no lo conozco, este no es español, oiga, este es español de lo de México, de aquí no. Buscarlo, buscarlo, que está el mundo entero diciendo, ¿esto puede ser ministro? ¿Esta cosa puede ser ministro?

Quería poner yo una. Ay, la qué bonita que murió el otro día, pobrecita. Pobrecita. Dolly Parton. Julio Iglesias, tema de Albert Hammond.

Fijaos en lo que han convertido. Es que yo con eso estoy impresionado. El informe PISA, lo que peor llevo de todo el informe PISA, y me lo he leído entero, ¿eh?, es lo de las 400 palabras como fondo de vocabulario de la juventud española. 400 palabras es lo que conoce un joven de 14, 15, 16 años con las que se mueve durante 24 horas. 400 palabras, tío. Es exactamente la mitad que el prólogo del Lazarillo de Tormes. Es una cuartilla mal medida. 400 palabras, el fondo de vocabulario de un joven español. ¡Qué

efectivamente, como dice mi amiga Ana. Y luego, lo que más resalta el propio informe de la Juventud Española es que no son capaces de entender lo que leen. No tienen capacidad de comprensión lectora. No saben lo que leen. El español, cuando lee entre 12, 13, 14, 15 años, no sabe lo que está leyendo.

0: pobrecillo, por favor.
1: ¿Dónde van? ¿Dónde van?
0: ¿Dónde van a ir estos chavales? Cuando nos tenga que competir con un danés o con un noruego, te tenga que competir con un noruego.

Bartolo, de Menorca, dice: en Baleares se les obliga a estudiar y hablar en catalán. Ya hay niños que no saben ni hablar español. Una fábrica de fracasados, ¿eh? Salvarán muchos, pero la gran mayoría al rinche, al pozo, Fíjate, cuando salgan de los Pirineos, ¿dónde van con el catalán? Está muy bien, ¿eh? Que yo considero un catalán, tiene que hablar catalán. Pero de ahí a darle la importancia que le dan, ¿dónde van con eso?

Juana está equivocado. No se pegan por la juventud española en ningún país del mundo. En ninguno. Pero no te engañen. Se pegan por ingenieros españoles, se pegan por médicos españoles y poco más, y poco más. Pero por la juventud española no se pega nadie en ningún sitio.

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Mira, es que me están mandando esto del año pasado, ¿no? Esto era de primavera del año pasado, primavera del 25. Otro estudio es que se hace estudios todos los días, claro, de todo. Hay empresas que de demoscópica solo se dedican a hacer estudios de estos. Que de los 26 países de Europa, España era el que más licenciados universitarios, el que más títulos universitarios tenía, trabajando en empresas de fast food, en el Kentucky Fried Chicken, Burger King, McDonald's, el Fridays este, o como se llame, el Hollywood y todos estos. O sea, que era de Europa, de los 26, el porcentaje de titulados universitarios trabajando en fast food era el mayor de todos. Bueno, no es malo, ni es bueno, está ahí. Eso dice Belén, no tenemos comprensión lectora, no nos saben leer, eso es el primero de los problemas. Dice, pero lo de farmear aura, eso está de puta madre.

me preguntaban por los años. 83 cumple Julio hoy, 83. Y 76, 76 Springsteen, el mismo día. Y 64 Chimo.

Así sin querer nos estamos marcando aquí un pequeño homenaje a al maestro Julio. Ole, ole y ole. 83.

0: ¡Ay, qué bonito! 17 minutos para las 10 de la mañana. ¡Hola, Marta! ¡Buenos días!
1: ¡Hola, buenos días, jungleros! ¡Buenos días, José Antonio! ¿Qué tal estáis hoy? ¿Bien?
0: A mí se me ha ocurrido hace un rato que, aparte de lo guapo que se queda uno y lo guapa que se queda una cuando pierde 6, 7 kilos, 8 kilos, 9 kilos, 10 kilos, lo importante que es para la salud el estar en tu peso. Me encanta. No sé si te has visto que el gobierno de España ha hecho un campañón en televisión, en todas las televisiones, diciendo la obesidad es una enfermedad. Tenlo claro,
1: totalmente.
0: Es una enfermedad. Ha empezado ayer o antes de ayer la campaña. Y
1: no la he visto todavía, pero es muy importante, lo decimos cada día y tú también lo dices, porque muchas veces lo decimos, ¿no? Nos sentimos incluso con otra actitud, es que te sientes bien internamente, pero bueno, para evitar enfermedades cardiovasculares, y más en esta época del año que hemos tenido excesos en el verano, que lógicamente que cuando tienes unos días de vacaciones para disfrutarlo, ¿no? Pero claro, cuando tienes un hígado graso, que tienes el colesterol alto, que tienes azúcar, que bueno, hay que cuidarse porque entre la vida que vamos, y luego cuando hay obesidad, cuando hay unos kilos de más, que lo has probado todo, es tan fácil hacer el plan 12 y tan económico, y luego muy importante, porque sabemos que también hay muchas campañas con algunos productos que son medicamentos, que tienen unos efectos secundarios, que tienes luego un efecto rebote bestial, que pierdes la masa muscular, y con el método plan 1-2-3, que está realizado también por un equipo de profesionales de 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a la normalidad, a la rutina, el cansancio, el agotamiento, pero es que hay que limpiar internamente. Eso es como hacer un reset en tu cuerpo cuando haces el plan 2-3. 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Digo, es que es una enfermedad autoinmune que también hace que tengas todas estas patologías, ¿no? El que puedas, te cuesta bajar peso, el que tengas retención de líquidos. 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
0: 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está la parte interna de cómo te sientes tú, que eso yo no me canso de decirlo porque lo he experimentado en primera persona dos veces, yo he hecho dos veces el plan 1-2-3, y las dos veces me he ido de cine y haré, ya lo he calculado, en enero siempre y luego por ahí en medio que has tenido una semana rara, mayo, junio, en
1: septiembre. Ay, antes del verano,
0: en enero siempre, o sea, yo lo, me parece impepinable, que es cojonudo el decir, venga, va, pues, pero es lo que decía, lo bien que te sientes, lo bien que duermes,
1: te activa tu energía,
0: que respiras, lo bien que asumes el ponerte en forma, coño, que
1: mira,
0: respira de otra manera.
1: Claro, clientes que dormían, bueno, el tema de con la máquina de la línea del sueño, con que no dormían bien, bueno, la de familias que nos han agradecido el que hayan hecho el plan 2-3, la verdad que funciona muy bien, duermes mejor, vives mejor, te mueves mejor y todo, sobre todo, respaldado por un equipo que tiene su registro sanitario, o sea, que pasa todos sus controles y es 100% natural. Esa fórmula te va a quitar la ansiedad, el apetito, de manera natural, totalmente, y además bajarás de 6 a 8 kilos en un mes, peso, volumen, y bajarás también los niveles, esos asteriscos que te salen en la analítica, que muchas veces vas temblando al médico cuando tienes los resultados de la analítica, pues irás con otra alegría, garantizado. 900-494-134, y os digo una cosa, hoy es miércoles. Empieza hoy, ¿no? El otoño, creo. Sí. Pero bueno, hoy era el último día.
0: Yo, que hacíamos... soy del plan antiguo. A mí el otoño empieza el 21 de septiembre. O sea, yo estoy del 23, esto no lo acabo de entender pues,
1: yo. Yo también, yo soy como tú. Yo por eso tengo que preguntarlo, porque digo, yo siempre he sido 21 de septiembre. 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
0: Espera, que tengo un testimonio. Mira, vale. Escucha, un amigo, escucha.
2: Buenos días. Quiero relatarle mi experiencia con el plan 1, 2, 3.
1: ¿Sí?
2: Yo empecé a tomarlo en febrero y la verdad es que me siento muy satisfecha. Conseguí adelgazar 7 kilos. Me he mantenido estupendamente hasta este verano.
0: Mira, yeah, qué maravilla. O sea, no ha recuperado los kilos, lo que tú decías, pues no hay efecto rebote.
1: Claro que no hay efecto rebote. 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
0: Un beso muy fuerte, guapa.
1: Igualmente para ti, para todos y
0: hasta
1: para
0: luego,
1: todas.
0: Adiós.

0: tengáis un gran día mañana a las 6 al pie del cañón.
1: Conchita, de mis entrañas, vamos a ver cómo se cante tuyo.
2: Vámonos más.

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Buenos días, nada más y nada menos que las 10 de la mañana, las 9 en Canarias, en directo hoy desde Reynosa. Bienvenidos a la jungla.

estaba yo aquí hablando con mi amigo Luismi, que le estaba enseñando. Digo, mira, no ha empezado el programa, ya tenemos más de 300 WhatsApp por leer. Una barbaridad. Bueno, tengo por aquí a Javi desde la Lizal, que me escribía a las 6:47 de la mañana. Y decía, buenos días, Serrano. Javi de la Lizal manda un saludo a Javi Liki y dile que se recupere y sácala, Yoli. Venga, cumple un buen día para todos. Venga, vamos.

0: patronales de mi pueblo.
1: Bien.
0: Y le he puesto podcast tuyos y cómo haces el programa y demás. Ahí a ver si para el próximo año ya le he dicho que te contrate. Y
1: bien,
0: si no,
1: bien,
0: pues lo mismo hablo con un grupo de amigos y te contratamos nosotros.
1: Eso está bien.
0: Nada, que tengas un bonito día y que tengas un gran programa allí en Reynosa. Un abrazo y pon la canción que quieras y se la dedicas a todos los desde las ventas con Peña Aguilera en fiestas patronales. Os quiero y me quedo con...

Tomás Serrano, espero que estés muy a gusto en esta comarca campurriana. Omar desde El Bierzo, que también lo tengo por aquí, y que me dice: buenos días, Serrano, ¿puedes ponerme este tema? Un abrazo, amigo, se lo dedico a mi mujer, Tamara, que cumple años hoy.

0: días, Mónica, desde Reynosa. Buenos días, qué ilusión me hace tenerte en mi pueblo. Y yo que me alegro, Mónica. Un besazo, guapa. Pepe desde Sanlúcar. Buenos días, churra. Un abrazo, otro para ti, tío. Mané desde Ariza, en Zaragoza, ya hacía días que no saludaba. Así que un saludico y buen día a todos. Un abrazo, amigo.
1: Buenos días, Serrano. El Melli de San Felices. Otra vez en la Tierruca, no sales de aquí.
0: Ya te digo.
1: Te vas a tener que comprar una casa en Cantabria.
0: Sí,
1: creo que San Felices es el buen sitio porque está en el centro. Así te mueves por toda Cantabria bien. Así que nada, esta noche yo creo que voy a subir a verte. Si no pasa nada, voy a subir a verte un ratillo, Serrano.
0: Bien.
1: Ahí pongo una canción para la gente de San Felices, venga. Ponle una canción de Los Suaves. Venga, un saludo, Serrano, y a todos los jungleros.
0: Un saludo, Melli.
1: Buen día.
0: Buen día.

0: Un montón de gente del pueblo que nos van a hablar sobre la idiosincrasia de Reynosa. Vamos a conocer muchas más cosas de Reynosa en esta mañana de miércoles 23 de septiembre. Hasta las 2 de la tarde estaremos aquí en directo, como os digo, desde el bar Peñas Arriba para, bueno, conocer un poquito más el pueblo. El por tercer año consecutivo venimos a estas maravillosas fiestas.
1: Vamos solos al baño y retomamos lo que estamos empezando.
2: Buenos días, Serranito. Buenos días, jugueleros. Mira, soy Ivanchu de Portugalete. Ya que estás ahí en Reynosa, igual te podías poner algo de la fuga, que creo que es un
0: claro, claro que
2: un abrazo
0: sí.
2: Y pasar todo el buen día.
0: Ahora mismo, tío.

0: vamos, Reynosa.
1: Hombre, ya te digo, ya te digo.
0: Ah, un saludo, feliz miércoles y ponme algo de los mojinos, porfa. Que ya estoy contando los días, que el lunes me quedo de vacaciones.
1: Bien,
0: dale
1: bien,
0: la
1: bien.
0: Chicharra.

0: fíjate tú que tengo yo por aquí ya a mi amigo Arturo. Muy buenas.
1: Hola, buenos días.
0: Arturo, el director de Radio Alto Campo, que es la jungla radio aquí en Reynosa. Muchos también lo conoceréis en su faceta de ligón cántabro.
1: Sí.
0: Cuando era Bizcochito 23. Muy buenas, Arturo. Oye, cuéntame, que el día más maravilloso hace en Reynosa, ¿no? Y no.
1: Ya era hora que te tocase uno bueno.
0: Eso,
1: ¿no?
0: Digo yo. Bueno, el año pasado por la mañana
1: la
0: en el programa. Pero en el programa el año pasado sí que teníamos el día así, más o menos, ¿no? Lo único que pasó fue que luego por la noche llovió.
1: Sí, se estropeó.
0: Es raro que en Reynosa llueva, ¿eh? Pues aquí no llueve nunca, ¿no? No suele llover.
1: Todas las tardes se mete el norte.
0: Oye, ¿qué tal el ambiente de las fiestas? Cuéntame, tú que has estado por aquí por todas las fiestas maravillosas estos días. Que bueno, ¿cuándo termina la fiesta? ¿El fin de semana?
1: El domingo.
0: ¿El domingo termina la fiesta?
1: El domingo termina.
0: ¿Y cómo ha estado el ambiente?
1: El día de campo.
0: ¿Ha habido gente y eso o no?
1: Oh, a reventar.
0: Sí, ¿no?
1: Genial. Pero es que encima hemos tenido todos los días así.
0: Ah, bueno, tiempo. Eso está bien, hombre.
1: La heladita de la mañana.
0: Sí, fíjate tú que está haciendo últimamente tanto calor que la Agencia Estatal de Meteorología ya ha avisado que este año las castañas vienen asadas y todo, de la calor que hace, ya vienen las castañas asadas este año y todo. Bueno, venga, vamos a poner la canción que me pedían por ahí mi amigo Omar desde El Bierzo, que le quería dedicar esta a su mujer Natalia. Tengo por aquí a Gema desde Valencia. Buenos días, jugleros. Pon algo del barrio. Un besazo para Gema de Valencia. ¿Y quién pincha en cabina? ¿Quién?
2: Preciosa.
3: Pinchando en cabina.
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0: y es que no te echamos ni con agua hirviendo.
1: Ya te digo.
0: Por eso eres hijo predilecto de Cantabria. Y como hoy estás en tierras campurrianas, hoy te voy a pedir una canción muy especial. La canción de Viva el vino y las mujeres, porque una fuente de Reynosa da vino y son fiestas también en Logroño. Y por cierto, sí, el cumpleaños de mi nieto Dylan, 3 añucos.
1: ¡Anda, qué bien!
0: Así
1: ¿no?
0: que nada, feliz día a todos y que disfrutéis por tierras campurrianas.
1: Venga, te la pongo enseguida, Juan, amigo, un abrazo fuerte. Claro, porque aquí está la, lo que es la zona campurriana, que es esta, luego están los valles pasiegos, ¿no? Sí, sí. Hay como varias zonas en Cantabria donde os dividís y tenéis esos piques sanos de pueblos y de zonas, ¿no?
2: Pues sí. Yo como no salgo de aquí...
1: No, tú no sales de la zona campurriana, tú no sales, ¿no?
2: De vez en cuando sí.
1: ¿Pero porque no te dejan o porque tú no quieres?
2: Porque no quieres.
1: Ah, bueno, vale. Manuel desde Santander dice: ayer después de tanta lluvia, hoy día soleado. Ponme los clavelitos. Buen día, Serrano y Jungleros. El Risi desde Ciudad Rodrigo. Buenos días. Hoy te tengo que decir. A ver, buenos días, Serranín. A ver, espera un momento que tengo aquí. Tocamos hoy en las fiestas de San Mateo de Logroño, en el espacio Peñas, a las 10:45. Bien, bien, bien, muy bien, tío. Lo que pasa es que no te tengo por aquí fichado. No sé tu nombre, tío. Buenos días, Juan, desde San Felices de Buena, Javichu, vamos, arriba Campo, pon algo de alguien y ya está, y dale la bocina, venga, vamos, vamos. Ya que mi amigo Juan de Vinoteca Torre de la Vega me pedía esta, y además estamos en tierra de vinos, ¿no? Arturo, aquí hay buen vino en Reynosa.
2: No, en Reynosa no.
1: No.
2: Aquí se bebe buen vino.
1: Ah, vale. Entonces la fuente, esa es la de enero, ¿no? La fuente es la de la fiesta de enero.
2: Sí, sí, claro. Tenemos, sí, un viñedos en Valderredible, cerca de aquí.
1: Vale.
2: En Reynosa no.
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1: me gustaría saber, anoche cuando estábamos aquí cenando en el bar Peñas Arriba, Arturo, sí, había un grupo de gente que estaban cantando canciones. Y nos sentimos como una cuadrilla que estaban ganando. ¿Esas canciones qué eran? ¿Qué tipo de canciones eran? ¿Cómo la llamáis aquí?
2: Campurriana, no, pero montañesas principalmente.
1: Montañesas y campurrianas, ¿no?
2: Sí. En los bares, en las terrazas se canta también la canción, sí, como montañesa.
1: Huelva, como en Huelva el Fandango o la Sevillana, por ejemplo.
2: Claro, la montañesa gusta mucho, ¿eh?
1: Ah, pues muy bien.

Luis Mires de Covisa dice: hoy es el aniversario desde que empezamos la andadura de compartir vida y peripecias con mi mujer Susana. Pon una de Bruce Springsteen, la de Surrender, o la que te venga bien, y que es lo mejor que me ha pasado en la vida. Buen día para todos, qué bonito.

0: Qué bonita copla de Manolo Escobar. Qué bonita copla. Buenos días, Javi. Vamos, que ya estás aquí en Reynosa. Saludos para todos los jungleros. Y toca, toca la bocina. Venga, vamos.
1: Que vivan los cuatro juntos.
0: El amigo Adri. Un saludo. Julián desde Molacillos, en Zamora. Un saludo, junglero. Vamos a por el miércoles. ¿Y dónde está la Yoli y el sobrino? Y bueno, los tengo todos por aquí. Los tengo todos por aquí. A ver, la Yoli.

0: por aquí. ¡Yoli! A ver, mi sobrino, sobrino, ¿estás por ahí o no? A ver, a ver.
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0: ¡Bien! Yeah.
1: A la culera. Bienvenida a la jungla.
2: A pico lelele, ah.
0: Están todos, a ver. ¡Alcalde!
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0: ¡Bien, bien!

0: dice el amigo Salva, el taxista de Cerorio. Espérate, que tengo por aquí más frente abierto. Espérate, a ver.
1: Buenos días a la mini, queridos jungla, y te les saluda atentamente el mejor taxista de Cerorio. Les deseo a todos un buen miércoles y un muy feliz otoño. Y nada, suelta una canción a la Yoli, a Pedrito y todo eso para celebrar que llega la estación. ¡Olé! Y este año no voy a contaros lo del otoño y el sexo, que ya os lo sabéis.
0: Vale, adiós. Bien. Nuestro amigo Salva, el taxista de Cerorio, que todos los días también está ahí. Un abrazo, amigo. Laurita desde Narayola, buenos días, Seranete. Disfrutad mucho hoy en Reynosa. Besos para ti y para todos los jungleros. Un besito, guapa. Diego y Raquel desde Alcobendas. Vamos a por el miércoles. Feliz día para toda la familia junglera. A ver, que alguien me pedía por ahí un poquito de los mojinos escocidos. Hombre, venga. Esta me gusta. Oh, qué conciertazo dieron en mi pueblo. Qué alegría. Fin desde Cantabria. Buenos días, Javi. ¿No estás conectado en Twitch? Claro que sí, mi príncipe. No estoy conectado, no. Dice, estás con un grande y además buenísima persona. Es Arturo, el amigo Pancorvo. ¿Lo conoce este hombre?
2: No.
0: Sí, pues mándale un saludo. ¿De qué lo conocéis? De ya los vinicos, que sí, que gustan mucho los vinicos los dos.
2: No. El entrenador es mi hijo.
0: Ah, que es el entrenador. Bien.
2: Hace años.
0: Bien.

desde Ourense, buenos días, Seranín. Eres el más mejor del mundo mundial. Un fuerte abrazo, amigo. Otro para ti, hombre. Víctor desde Cantabria. Buenos días, saludos. Y bienvenido a la Terruca. En mi 55 cumple currando un poco. Saludos a mis compis del TUS, a los ex del Torrebús y a todos los conductores. Un saludo, Víctor.

0: tengo que soñar a las 10 y 23 prácticamente, Arturo. Nos vamos a tener que casi a publicidad, porque es muy importante la publicidad de la radio, ¿eh? Además, hay que apoyar a las radios pequeñas, a las radios de pueblo, que no desaparezcan nunca, porque son el motor de la comunicación de un pueblo, ¿eh? La radio. Ahora, Arturo, de que tú eras joven, de que tú eras bizcochito 23, hasta ahora ha cambiado la radio tela, ¿eh?
1: Estamos ahí arriba.
0: Ahí, sí, ¿dónde?
1: Radio Reynosa.
0: ¿En un piso?
1: Sí, en uno de estos de enfrente.
0: Ah, bien.
1: Radio Reynosa en 85, ahí empecé.
0: ¿Año 85?
1: Sí,
0: madre mía.
1: 85.
0: Madre mía.
1: Es que yo ya soy veterano.
0: Eso digo yo. Bueno, pues con esta llegamos a la Descole y 27 a la vuelta. Seguimos en directo desde Reynosa del Bar.

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1: ¿Está enterado, no? Pues eso es, 10:30 de la mañana, 9:30 en Canarias. Nada más y nada menos. Estamos desde Reynosa, desde el bar Peñas Arriba, en directo en esta mañana de miércoles 23 de septiembre. Bienvenidos a la jungla.

0: de aquello.
1: Mira cómo caen los WhatsApp. Mira qué barbaridad. Mira qué barbaridad. Es que no. Es imposible esto. Esto es imposible. Cristina desde Reynosa, que me dice: buenos días, doctor. Saluda a Luis y a Gaby, que seguro que les tiene enfrente. Todavía no han llegado, todavía no han llegado. El que se ha llegado es Pedro, pero todo bien, ¿no? Anoche acabó la noche bien, acabó bien. Luego tenemos que hablar con él, que nos cuente un poquito las cosas. Hombre, y si puedo hablar con el camionero que hablé anoche. Hombre, las tradiciones de los camioneros, también me gustaría que me explique, porque es verdad, donde están los mejores bares siempre hay camioneros. ¿Te das cuenta? Donde hay camioneros están los mejores bares.

0: Serrano, que disfrutes en Reynosa. Saludos a todos los que te están acompañando en directo. Me puedes poner la canción de Amiga de Rosalén. ¡Un besazo! Duarte desde El Bierzo. Buenos días, Serrano y Junglero. Saludos desde El Bierzo. Un abrazo para Serranita, que la tendrás al lado. No, en este caso me he venido con el capo, con el otro capo.
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2: Buenos días, Jungleros y Javi Serrano. Te voy a pedir la canción hoy, Guay Guay, del Paraguay, para que no te quejes.
0: A ver, a ver.
2: Las canciones que te pido. Nada más y nada menos que Caballo de la Sabana. La versión que quieras, la de Julio o la que sea.
0: Caballo
2: Dale,
0: de la
2: Serrano, un abrazo.

0: terminar, porque caballo de la sabana. Caballo de la sabana no está aquí en el servidor, ¿eh? No lo tengo por aquí, tío.
1: Buenos días, Serrano. Buenos días, jungleros. Buenos días, camioneros que vamos por España. Y nada, hoy no es que te vaya a pedir una canción, pero me tienes que poner una de Julio Iglesias, que hoy es el día de uno de los más grandes de España, ¿sabes? Hoy es su cumpleaños. Venga, felicidades, Julio. Y felicidades a vos, todos vosotros. Venga, fuerza.
0: ¡Vamos! ¿Podrías felicitar a mi compañero Antonio, que es su cumpleaños y un fiel seguidor de la jungla? Gracias a él, yo también lo soy. Un abrazo de su compañero Jesús. Muy bien.
2: Convéncete, convéncete.
0: Mira, me manda por aquí una canción montañesa. Sí, eso sí. Sí, yo las conozco, las montañesas. ¿Quién es? Es que no tengo fichado aquí en la mitad de... Javi, pon algo de Tino Casal, pero alguna de las que no se ponen.

0: gustaría que mi amigo Arturo me dijera cómo empezó, tío, a escucharse La Jungla aquí en Reynosa. Cuéntame.
1: Muy sencillo, ya que hablamos de camioneros, gracias a los camioneros.
0: Sí.
1: Sí, aquí tienes dos seguidores incondicionales, uh-huh. Olga y Javi de Nestares, que él es camionero y me dice, pero ¿por qué no pones a Avellán? Que todos los camioneros escuchamos a Avellán.
0: Ajá.
1: Y dije, pues ¿por qué no? Allí por el 2017, por ahí.
0: Sí, sí, sí.
1: Y, oye, así lo hice.
0: Y empezaste y luego ya te viniste con nosotros a La Jungla, te fuiste de Radio 4G, te viniste con nosotros a La Jungla.
1: Os perdí de vista porque se desapareció, ¿verdad? Y luego os encontré de nuevo.
0: Sí, señor. Qué dura la vida de un camionero, ¿eh?
1: Y luego te cuento.
0: Eso de tener que ducharse todos los días con chancla, eso no me gusta nada. Yo no sería camionero porque yo no podría ducharme todos los días con chancla. De verdad que no, ¿eh? Cuéntame, Arturo.
1: No, que te iba a contar. Es que si no te lo cuento... Ay, bueno, pues te lo voy a contar.
0: ¡Cuéntalo!
1: Estamos...
0: Pero no suena verde, ¿no?
1: No.
0: Ah, vale.
1: Enfrente de la iglesia parroquial de Reynosa.
0: Sí.
1: Y tenemos una anécdota. ¿Tú sabes en Sevilla qué relación tiene con Reynosa?
0: Más o menos me la sé, sí, me la sé.
1: Te la sabes, ¿no? Le entrevistamos y nos dice el salado de él. No, no, si yo a Reynosa he venido muchas veces a cazar Pokémon.
0: Yo creo que ya no los caza, pero hubo una época que cazaba todos los días, ¿eh?
1: No, pero fíjate, venir de todas las partes de España que viaja solo a Reynosa a cazar Pokémon.

0: dando la semanita, porque alguien... Aquí ya lo que tenemos café ya es tener 3-4 WhatsApp, lo que me faltaba ya. A ver, algún despistado ha mandado un mensaje donde no debía y me lo acaba de reenviar a la Serranita y dice: Javi, buenos días. El próximo día 11 de octubre se va a celebrar en Aguayo, cerca de Reynosa, un tributo a Joaquín Sabina y a la Oreja de Van Gogh. Aguayo está por aquí cerca, un pueblo de por aquí cerca.
1: San Miguel de Aguayo, sí.
0: Pues ya sabéis que el 11 de octubre hay un tributo a Joaquín Sabina y a Julio Iglesias. A Joaquín Sabina y a la Oreja de Van Gogh. A Joaquín Sabina y a la Oreja de Van Gogh. El culo desde Burgos. Buenos días, Serranito. Te iba a pedir un favor. Ponte una canción mía, porfa. Lo único está en YouTube. Pone Zulu Potro Canaña y la canción se llama Albatros. Me haría un feliz. Boa, hoy mal día. Mal día, Zulu de Burgos. Hoy ha elegido mal día. Buenos días, Javi. Ponte una canción típica de aquí. Al final te vamos a tener que buscar algo para que te quedes. Un saludo, Carla, desde Sarón de Cantabria. Viento del Norte, por ejemplo, de los hermanos Cosío. O La Fuente del Cacho. Marco desde Yecla, muy buenos días de mitad de semana. Pásalo genial por tierras cántabras. ¿Y quién pincha en cabina? ¿Quién?
2: Javi Serrano. 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
0: a vivir así. A ver, que la canción no se llama Caballo de la Sabana, que se llama Caballo Viejo, apúntatela. Porque mi vida yo la aprendí. Center es de Corbera en Valencia. Buenos días, Javi. Si te parece bien, pon una de Pink Noise. Y si no, la que quieras. ¡Vamos, niño! Johnny desde Sabadell. Buenos días, Serrano. Jesús desde Urda en Toledo. Buenos días, Serrano, y saludos para todos los jungleros. Dice: mi amor, ¿te gustaría que pasáramos el fin de semana solo? Dice: sí. Dice: perfecto. Entonces, nos vemos el lunes, ¿vale?

0: Hoy es el cumpleaños de mi amigo Alex de Azuqueca, que está el hombre ahí todos los días también. Bueno, trabaja poco últimamente, pero bueno. ¡Felicidades, Alex! Desde San Feliu, feliz día a todos, Javi. Vamos, que ya estamos en el Ecuador de la semana.
1: Vamos a ver.
0: Laurita desde Madrid. Hola, yo también estoy por aquí. Mi zona pendiente de conocer de España es Cantabria. Un besazo para todos. No me jodas, Laurita. Pues pierde una cosa. No sabes lo que te pierde. Yo que me paso los veranos en Cantabria, cada vez me gusta más, de verdad. Yo siempre he dicho, cuando me jubile me vuelvo a Huelva, pero qué va. Yo creo que cuando me jubile me voy a venir a vivir a Cantabria.
2: Bien.
0: Y eso que hace un meo así, por poco no me lleva una ola por delante, pero bueno. Parece ser que la grasa me hizo flotar. Epi, desde Badajoz, buenos días, bombones. Despierta la granja de Zenón y ponme una de trompeteo. Venga, venga.

gracias, Serrano. Soy Fonso de Udías en Cantabria, que te pedí los mojinos y no te dije que hiciera. Un abrazo, tío, venga. Paco desde Vícar, buenos días, Serrano. Javi desde Villacastín, buenos días, don Serrano. Madre mía, Cantabria, pero qué tierra más bonita. Va bien, si te va bien, ponte esta canción. Que verá un chute de energía. Welcome to the world.

pasárnoslo muy bien en esta mañana, sobre todo para disfrutar de cositas buenas. Welcome to the world. Bueno, Mané de esta lista que me ha mandado un mensaje, pero ahora me dice, Serenito, se me ha olvidado, saluda a mi tata Sony que viene al pueblo. Ponle una del Carrasco que le gusta mucho, gracias. Eso está hecho, ahora mismo se lo ponemos, venga. Hola Sonia desde Madrid, buenos días. Hola. Laurita desde Zaragoza, que también la tengo por aquí. Rubén desde Cabezón de la Sal. Buenos días, Javi. A la vuelta de Reynosa vuelve por el puerto de Palombera. Pasas por Cabezón de la Sal y te invito a lo que quieras de lo que hacemos en nuestra panadería. Espérate, a ver si mi suegro, que lo voy a mandar a mi suegro, que es el dulzón de la familia, a que elija él, lo pasamos por allí. Espérate, a ver.

0: suelo si te gusta algo de lo que te he mandado, que nos invitan a la vuelta. Ahora, que me haga la lista, te la mando.
1: ¿Dónde está? Espérate.
0: Ahora, que me haga la lista, mi suelo, te la mando, Rubén, para que lo tengas preparado. Hola, Yolanda. El próximo día 11 de octubre se va. Ah, vale, es Yolanda la que a la manda también aquí. Cerca de Reynosa, en Aguayo. Y junto a Joaquín Sabina y a la Oreja de Bango. Hola, Ana Mari, desde Jumilla. Muy buenos días, guapa.
2: Buenos días, Serrano. Qué mal te se oye en la radio. ¿Sí? Muchas veces te tengo que escuchar por la aplicación y no puede ser. Arregla esto o pegamos un peo. Pon algo de Rocío Jurado si te da la gana, porfa.
0: Vale, venga.
2: Lo que te apetezca a ti. Eres el puto amo.
0: ¡Ole! Lo único que pasa es que, claro, la radio de Jumilla no la controlo yo. Ojalá pudiera controlar toda, ¿eh, Arturo? Si yo pudiera controlar... Si yo fuera como Dios, omnipresente y omnipotente, ¿eh?
3: Poco a poco, ¿no?
0: Hombre, ya, omnipotente sí que soy, ¿eh? Vamos a poner un poquito de salseo que me pedía por aquí mi amiga Pepi desde Badajoz. A ver, porque tengo por aquí... WhatsApp, a ver, mi amigo Robert desde La Cabada, hoy estás en buena tierra, quiero saludar a mis amigos trialeros del Motoclub Reynosa, y como dice Rulo desde Reynosa, Cantabria, ahí te dejo una de sus primeras canciones. Venga, alegría para todos, saludos. Ya hemos puesto La Fuga, tío, pero antes de irme te la pongo otra vez, ¿vale? Laurita de Narayola dice Caballo de la Sabana en la canción Bamboleo. Bueno,
4: qué bonito,
0: Bamboleo, caballo

Samuel de Málaga, es que si me pide las canciones, tú me dices mi caballo de la sabana, yo busco caballo de la sabana. Si no me sale nada, yo no soy adivino y sé que se llama caballo viejo. Claro, tío, si os gusta mucho bautizar las canciones de nuevo, es que no puede ser.

Esto es un mensaje para Rubén de Cabezón de la Sal, ¿eh? Rubén, que dice mi suegro que tenga preparado un poco de cada. Dice, hazme una lista y te lo preparo, que la tonta la tengo aquí. En serio, si me haces una lista yo te la preparo con mucho gusto. Dice mi suegro que un poco de cada, que lo deja a tu elección. Que los sobaos, si se lo das partidicos más pequeños, mejor, porque si no el café cuando lo mojas se queda sin café. Bueno, Rubén, en serio, si podemos nos pasamos, vale la vuelta. Un abrazo, tío, muchas gracias, ¿eh? Buen día, Lee Montañezuca con aire moderno. Que me mandáis el enlace de YouTube. Y aquí no puedo poner YouTube, tío. Buenos días, Javi. Dedícale una canción de M-Clan al pirata de Bullas, que ya tiene su entrada y camiseta conmemorativa del concierto de Bullas. ¿Y dónde está la Yoli? A ver, ¿dónde está la Yoli?

¡Qué maravilla! ¡Qué bonita, por Dios! ¡Qué bonita! Vamos a darle caña a estos señores, que estamos a miércoles, que hay que dar alegría al asunto. Susi, la cincuentona buenorra desde Móstoles. Buenos días, Javi, desde el tiempo, reparando las catástrofes del incendio. Un saludo, Susi, guapa, un besazo.

de Carabanchel, buena. Antonito el gusanero, ahora sí te tengo fichado. No, no te he desfichado yo, es que se ha desfichado solo, no sé por qué. Ahora te pongo una de Tino Casal, tío. Ahora mismo te la pongo.

0: Paco, Paco y Pili, ¿no? Bueno, el orden de los factores no altera el producto, pero la que manda es la mujer, Paco, las cosas como son. Aquí estoy descargando el camión de fruta, ¿lo ves? ¿Lo ves?
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2: ese serranito como mola, se merece una ola. Ese Javi, dale, dale, dale a la bocina, que me motive la mano. Un saludo desde la Jón de la Figuera.
3: Pues otro día te la juro, otro día espero que me la pongas, ¿eh?
0: Claro, hombre.
3: Bueno, pues soy Colmela del Robin, que está con el tabletón, la de no tengo nada, y se la dedicas a mi amigo el Kikuchi, que está en el cielo, hombre.
0: Venga.
3: Un abrazo a todos, ¿eh? Ya, pa.
4: Vamos, Javi, dale, caña al mono, ahí. Ya miércoles, ya estás todo chupado.
0: Eso digo yo.
4: Vamos para Madrid, desde Badajoz, que ya hemos descargado.
0: Sí, sí, sí, sí.
4: Un abrazo, campeón.
0: Venga, oye, vamos a regalarle esta canción a toda la gente que está aquí currando en el... En el bar Peñas Arriba, para que lo pasen bien en esta mañana, para que no nos falte la cerveza a partir de las 12, que antes de borrachos, y para todo eso, ¿eh? Arturito, te lo pasas bien aquí en el Peña Arriba, ¿eh?
5: Pero cómo no.
0: Tú pasas aquí muchos años de tu vida, ¿eh? Has pasado muchos años de tu vida aquí en el bar, ¿verdad?
5: Desde que abrió Pedro,
0: hasta ahora.
5: Cogió Pedro, hasta, bueno.
0: Nada más que va a casa a ducharte y a cagar, ¿eh?
5: No, no, mañana y tarde. A los vinos de la mañana y a los vinos de la noche.

0: la vuelta de publicidad, Bizcochito nos va a contar una anécdota del Peña Arriba, ¿no?
1: Pues sí.
0: A la vuelta de publicidad. Nada, en tres minutos volvemos. Espérate, que le voy a dar un eurito más. Le voy a dar un eurito más aquí al Grupo 5 para llegar a la Desco. Y a la vuelta de tres minutos, seguimos en directo desde el Peñas Arriba, desde Reynosa.

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0: Son las 11. 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
1: Saludos, buenos días. En el Palacio de la Moncloa tiene muy clara una de las líneas que debe seguir la defensa de Begoña Gómez, la mujer del presidente del gobierno, Pedro Sánchez, para tratar de evitar que se celebre el juicio por los delitos de malversación y de tráfico de influencias que se le imputan. Desde el Ejecutivo ya le han aconsejado que invoque la doctrina Botín para lograr que, puesto que ni la Fiscalía ni la Abogacía del Estado la acusan, sino que piden su absolución o el archivo del caso, se impida que se sostenga la causa con la acusación popular únicamente. Han tenido que transcurrir 54 días desde la entrada masiva de más de 80.000 inmigrantes irregulares a la ciudad autónoma de Ceuta para oír al presidente del Gobierno de España esbozar un mínimo reproche público a las autoridades de Marruecos. Y lo ha hecho desde los Estados Unidos. Pedro Sánchez ha señalado al control fronterizo de Marruecos por la entrada masiva de migrantes en Ceuta del pasado 30 de julio. En una entrevista concedida el martes a la CNN durante su visita a Nueva York para participar en la Asamblea General de la ONU, ha asegurado que ha reclamado respuestas y actuaciones a Rabat para evitar que se repita una situación similar. Sus declaraciones coinciden con el refuerzo de la frontera ante nuevos llamamientos en redes sociales para este miércoles. Formentera y el mar que rodea Cabrera han vuelto a convertirse en menos de 24 horas en el escenario de una de las jornadas más intensas de llegadas migratorias del verano tardío. Entre la madrugada del martes y la del miércoles, la Guardia Civil y Salvamento Marítimo han interceptado o rescatado a un total de 135 personas en 9 operativos distintos, la mayoría de ellos desarrollados de noche en carreteras, calas y aguas del sureste balear. La secuencia arrancó el lunes por la mañana y no se detuvo hasta bien entrada la madrugada del martes, dibujando un mapa de intervenciones que va desde el interior de la isla Pitiusa hasta mar abierto a varias millas de la costa de Cabrera. Un hombre maniatado y gravemente herido fue localizado en plena calzada de la carretera de Saranyasa en dirección al restaurante Don Caracol en Palma, en un suceso que provocó una importante movilización de los servicios de emergencia y de las fuerzas de seguridad. Según la información facilitada sobre lo ocurrido, varios clientes que se dirigían al establecimiento hostelero se encontraron con el varón tendido sobre el asfalto, atado y con numerosas heridas por todo el cuerpo. Ante la gravedad de la situación, los testigos decidieron auxiliarlo y trasladarlo en su propio vehículo hasta el restaurante, donde dieron la voz de alarma. Uno de los aspectos más preocupantes del suceso es el origen de las lesiones que presentaba la víctima. Según las informaciones atribuidas al equipo sanitario desplazado hasta el lugar, las heridas serían compatibles con que el hombre hubiera sido arrojado desde un coche en marcha. Hasta aquí este boletín informativo. Próxima cita con la información general a las 12 del mediodía.

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1: ¿Qué tal? Saludos, muy buenos días. Hoy es miércoles 23 de septiembre de este año 2026 y celebramos Santa Tecla y San Pío. Felicidades a las personas que celebren hoy su onomástica. También felicidades a toda esa gente que celebre alguna festividad o aniversario en especial. Además, también hoy se celebra el Día Internacional contra la Explotación Sexual y la Trata de Personas. Arrancamos el matinal del día de hoy, que les va a acompañar hasta las 14 horas, 3 horas de radio en directo, en las cuales estaremos pendientes, como siempre, de la actualidad. Tendremos nuestro tiempo de la revista de prensa para echar un vistazo a las portadas de los diferentes diarios que han llegado a nuestra redacción. Y a partir de la 1 y algunos minutos, analizaremos esas informaciones en el tiempo de tertulia. Aparte de estos temas, habrá otras cuestiones que iremos conociendo en el transcurso de esta mañana. Ya saben que nos pueden escuchar a través de la FM en Mallorca y en Menorca, en la web radiobalear.es y en nuestra aplicación para dispositivos móviles. Pueden participar de una manera directa de nuestro matinal, por un lado marcando un número de teléfono, el 971-1299-67, 971-1299-67, un WhatsApp al cual pueden mandar mensajes de texto y notas de voz, 689-876-880, 689-876-880. Y un correo electrónico, redaccion@radiobalear.com. A través de estas vías nos pueden hacer llegar sus comentarios, sugerencias, propuestas de temas para que los tratemos aquí en Radio Balear, mandar saludos, felicitaciones, pedir canciones, lo que deseen, ya lo saben. Y nos pueden seguir en redes sociales, Radio Balear, en Facebook, Instagram y en X. ¿Y qué más podemos contar de este día? Pues bien, que un 23 de septiembre, pero del año 1949, nace el músico estadounidense Bruce Springsteen en Long Ranch, Nueva Jersey. Hijo de una familia de clase trabajadora, comienza a tocar la guitarra durante su adolescencia y actúa en pequeños locales de Nueva Jersey. A finales de los años 60 participa en distintas bandas hasta formar en 1972 la E Street Band, con la que inicia una colaboración que se convierte en una de las más importantes de su carrera. En 1973 publica su primer álbum, Greetings from Asbury Park, aunque el reconocimiento internacional llega pocos años después. Springsteen alcanza el éxito mundial con discos como Born to Run, The River o Born in the USA, con el que vende más de 30 millones de copias. A lo largo de su trayectoria recibe 20 premios Grammy y un Oscar por Streets of Philadelphia. Su último concierto en España hasta la fecha se celebra el pasado 24 de junio de 2025 en el Estadio Metropolitano en Madrid, dentro de su gira europea. Y también un 23 de septiembre, pero en este caso del año 1974, se inicia SIFAX, el primer servicio de teletexto del mundo, desarrollado por la BBC en Reino Unido. Permite a los espectadores consultar información escrita directamente desde el televisor.

Y limita la cantidad de datos transmitidos. El servicio permanece activo durante casi cuatro décadas hasta el 23 de octubre de 2012, cuando la BBC deja de emitir SIFAX, coincidiendo con la transición definitiva de Reino Unido a la televisión digital. Pues estaban dos de los muchos acontecimientos que tuvieron lugar un día como el de hoy. Otros acontecimientos, otros hechos que iremos conociendo en el transcurso de este matinal. Así que de esta manera hemos arrancado, como siempre, a agradecerles que nos acompañen un día más en esta su sintonía, la de Radio Balear. Y quien nos va a acompañar ahora será Domingo Bonin, si tú volguesis.

Vamos a conocer ahora la previsión del tiempo para la jornada de hoy miércoles. Empezamos en Mallorca, donde predominará el cielo poco nuboso con intervalos de nubes bajas hasta la tarde. Las temperaturas nocturnas subirán ligeramente, mientras que las diurnas bajarán ligeramente. Soplará viento flojo del nordeste con brisas costeras. Se mantendrá un ambiente estable. En Menorca va a predominar el cielo poco nuboso con intervalos de nubes bajas hasta la tarde. Las temperaturas apenas cambiarán. Soplará viento flojo del norte y nordeste con presencia de brisas costeras.

ambiente estable durante gran parte del día sin cambios destacables. En Ibiza y Formentera se prevé cielo poco nuboso o despejado durante la jornada. Las temperaturas nocturnas se mantendrán sin cambios, mientras que las diurnas tenderán a un ligero descenso. El viento soplará flojo del este y nordeste con brisas costeras. Las temperaturas máximas hoy podrán alcanzar los 31 grados, mientras que las mínimas rondarán los 18. El avance de previsión para mañana jueves es de cielo poco nuboso o despejado, con intervalos de nubes altas y brumas, con temperaturas suaves y viento flojo variable, con brisas por la tarde. Pues esta es la previsión del tiempo que hemos conocido aquí en el matinal.

Vamos con un poco de actualidad y empezamos hablando de que el Tribunal Constitucional decidió amnistiar el delito de malversación al exconseller catalán Jordi Turull. Así se abre la puerta al regreso del expresidente de la Generalitat de Cataluña, Carles Puigdemont, cuando en las próximas semanas se apruebe la sentencia. El magistrado del Tribunal Supremo, Pablo Llarena, encargado del caso, prevé aplicar de inmediato. Fuentes jurídicas informan que la Corte de Garantías ha tomado esta decisión una vez que el magistrado conservador José María Macías, que respaldaba la postura del Supremo de no aplicar la amnistía a los líderes del proceso por el delito de malversación, ha retirado su ponencia. Macías ha aceptado redactar otra para el pleno del 6 de octubre que recoja los argumentos de la mayoría para estimar el recurso de Turull de repercusión directa para Carles Puigdemont. Ese mismo día se votarán dos resoluciones, la ponencia de Macías, que debe ser ya estimatoria, y otra del presidente del Tribunal Constitucional, Cándido Conde Pumpido, que también concederá el amparo a la exconsellera Dolors Bassa. Serán entonces los criterios técnicos y la argumentación los que determinarán la que doctrina para el resto de los amparos de condenados y procesados por rebeldía, añaden las fuentes. Y el secretario general de Junts, Jordi Turull, aseguró que la decisión del Tribunal Constitucional de considerar amnistiable la malversación es una desautorización a los jueces que hacen activismo político y política con toga. El recurso abre la puerta al regreso del expresidente de la Generalitat, Carles Puigdemont, cuando en las próximas semanas se dicte la sentencia que el magistrado del Supremo, Pablo Llarena, prevé aplicar de inmediato. Turull ha lamentado que esta decisión llega muy tarde y, aunque ha reconocido que este es un paso importante para la amnistía a los dirigentes del 1 de octubre, aún quedan muchos otros por dar. El presidente del gobierno español, Pedro Sánchez, dijo este martes que está claro que el mecanismo de control fronterizo de Marruecos falló en la entrada masiva de personas en Ceuta el pasado 30 de julio y por eso ha pedido a ese país respuestas y medidas. Sánchez se refirió a la situación en Ceuta en una entrevista en la CNN con motivo de su participación en la apertura del nuevo periodo de sesiones de la Asamblea General de la ONU. El jefe del Ejecutivo aseguró ser consciente de que el mundo está observando lo que pasa en Ceuta y garantizó que España demostrará que se puede garantizar la seguridad y el orden sin que ello vaya en detrimento de la dignidad humana. Y seguimos hablando de Pedro Sánchez, ya que no asistió ayer a la recepción que ofrece en Nueva York el presidente de Estados Unidos, Donald Trump. Sánchez recibió la invitación de Trump para estar presente en esa recepción que es habitual todos los años con motivo de la Semana del Alto Nivel de la ONU, pero no acudió finalmente a ella, según fuentes de su propio gobierno, por motivos de agenda. La portavoz del gobierno español, Elma Sainz, explicó en Madrid que la invitación de Trump llegó hace escasas fechas, cuando todo el viaje ya estaba preparado y organizado. En la rueda de prensa tras la reunión del Consejo de Ministros, la portavoz señaló que un viaje de esa magnitud se prepara con muchísimo tiempo de antelación, con encuentros y cometidos concretos. Fuentes cercanas al gobierno completaron luego esta información aclarando que la agenda de Sánchez, que han considerado privada, estaba ya preparada cuando llegó la invitación a un acto que en los parámetros de los encuentros internacionales se considera social.

El Consejo General del Poder Judicial acordó ayer abrir un expediente disciplinario al titular de un juzgado de violencia sobre la mujer de Madrid, David Mamán, que instruye la causa por agresión sexual contra el exdirector adjunto de la policía. Se le acusa por sus declaraciones sobre un presunto uso instrumental de las denuncias por parte de algunas mujeres. La Comisión Permanente del Consejo General del Poder Judicial acordó por mayoría ordenar al promotor de la acción disciplinaria la incoación del expediente disciplinario por una posible falta de desconsideración en relación con las manifestaciones que realizó Mamán durante su intervención en un curso organizado por el Colegio de Abogados de Madrid. Y también decir que la Comisión Permanente del Consejo General del Poder Judicial rechazó ayer el recurso del ministro de Justicia, Félix Bolaños, contra la decisión de no expedientar ni sancionar al juez Juan Carlos Peinado, apenas 24 horas después de que abriera juicio oral a Begoña Gómez, esposa del presidente. Bolaños presentó sucesivas quejas contra el juez por su declaración como testigo ante el magistrado y contra la decisión de este de elevar una exposición razonable al Supremo. La mesa del Congreso aprobó ayer la retirada definitiva de la acreditación de prensa a Vito Quiles. La mesa de la Cámara Baja abrió 3 expedientes al polémico comunicador por difundir por Internet imágenes obtenidas en zonas no permitidas del Congreso, así como por interrumpir conferencias de prensa de diputados fuera de los tiempos pactados. Los 3 casos ocurrieron el pasado mes de marzo. 11 de la mañana y 29 minutos. 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Ahora sí, nos vamos a quedar con la voz, la música de Chayanne y este tema,

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0: Seguimos con más informaciones. En este caso, hablamos de la sesión que tuvo lugar ayer en el Parlament Balear. El Pleno del Parlament dio ayer el primer paso para tramitar la propuesta del PP para blindar la continuidad del régimen económico y fiscal de Baleares más allá de 2028. El PSIP apoyó la ley a pesar de que cree que no está a la altura de las circunstancias. También Vox dio un voto a favor salpicado de críticas. MES y Unidas Podemos votaron en contra, en desacuerdo con otras novedades que plantea el texto del Partido Popular. La insularidad no desaparece cada 6 años, resumió el portavoz del PP, Sebastián Sagreras. Las formas fueron la principal objeción de los grupos. Una vez completada su tramitación en el Parlamento, la ley todavía tendría que pasar por el Congreso, donde de hecho ya hay en cola otras iniciativas de Baleares como la ley de cogestión aeroportuaria o la reforma de la ley de protección a la infancia impulsada a raíz del caso de Miquel Roldán. Y también en esta sesión plenaria, MES reclamó ayer al conseller de movilidad José Luis Mateo que se extienda el servicio de tren hasta la medianoche, como se aprobó en un acuerdo parlamentario el pasado diciembre. Los ecosoberanistas hicieron comparecer al conseller por no haberse llevado a término esta propuesta. El gobierno sostuvo que está trabajando en ello porque los trenes nocturnos fueron una promesa electoral. Eliminar el IVA de los alimentos, como propone el PP, hasta final de año ahorraría a las familias de Baleares 100 euros al mes. Si se toma como referencia que una familia media de las islas gasta 650 euros mensuales en la cesta de la compra, si el gobierno de España aceptase suprimir el citado impuesto, supondría un ahorro de 97 euros mensuales, teniendo en cuenta que algunos productos están gravados con un 4% de IVA, otros con un 10% y otros con un 21%. De media, se podría tomar como referencia un 15%. El conflicto de Oriente Medio ha provocado que el precio de los carburantes se haya disparado y eso tiene repercusión en la alimentación, especialmente en el archipiélago Balear, por la insularidad. Como se recordará, el ejecutivo de Pedro Sánchez ya eliminó o bajó el IVA de algunos productos de la cesta de la compra como consecuencia de la guerra en Ucrania. Y hablemos ahora de la tarjeta única que ya se puede utilizar desde ayer a través de la nueva app, la nueva aplicación para dispositivos móviles. La nueva aplicación móvil del TIP superó ayer las 1.000 descargas en su primer día de funcionamiento y llegó a registrar más de 1.600 usuarios activos en un periodo de media hora. En concreto, a las 11 de la mañana ya se habían contabilizado poco más de 1.000 descargas, mientras que a las 18 horas había 1.639 aplicaciones abiertas en los 30 minutos anteriores, según los datos facilitados este martes por el Consorcio de Transportes de Mallorca. El elevado volumen de usuarios provocó también una incidencia puntual en el sistema de registro para vincular la tarjeta única virtual con los datos de los usuarios. Entre las 12 y las 13 horas, la plataforma recibió miles de solicitudes y se colapsó durante media hora. Posteriormente, el sistema recuperó la normalidad. El Consorcio de Transportes de Mallorca explicó que la incidencia se produjo en el proceso de vinculación de la tarjeta virtual con los datos que el organismo ya tiene registrados. 11 de la mañana y 39 minutos.
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0: Nos acompaña ahora en el matinal de Radio Balear Tamara con este tema, Si no te hubiera sido, haciendo un homenaje a Marco Antonio Solís, el compositor de esta canción.

0: Hablemos ahora de sanidad, ya que la organización Médicos Unidos por sus Derechos informó ayer de que ya son 42 los médicos de 13 autonomías, entre ellas Baleares, dispuestos a trabajar en Ceuta, por lo que ha reclamado al Ministerio de Sanidad que deje de ignorar una solución que ya tiene sobre la mesa. En un comunicado, Médicos Unidos por sus Derechos detalla que ha elevado a 42 el número de profesionales sanitarios que han manifestado su disposición a desplazarse a Ceuta para reforzar su sistema sanitario. Una cifra que demuestra, dice, que el problema no es la falta de médicos, sino la falta de respuesta por parte de la administración, que se niega a incorporar a estos profesionales. La respuesta de la profesión médica ha sido clara, ya que los médicos proceden de 13 de las 17 comunidades autónomas, siendo Andalucía la comunidad que aporta un mayor número de voluntarios, con 12 profesionales, seguida de Madrid con 5 y Galicia 4. También figuran médicos procedentes de Baleares, Extremadura, Asturias, Aragón, País Vasco, Comunidad Valenciana, Canarias, Murcia y Cantabria. La relación de voluntarios incluye perfiles especialmente relevantes para reforzar la asistencia sanitaria, entre ellos 8 profesionales de medicina familiar y comunitaria, 5 médicos de urgencias, 5 especialistas en pediatría y 4 profesionales de anestesiología y reanimación, entre otras especialidades como cardiología, oftalmología, psiquiatría o traumatología. Y este verano el sistema público de salud ha incrementado sus cifras en materia de actividad asistencial en los hospitales públicos de Baleares respecto al mismo periodo del año pasado. En concreto, el IPSALUD contabiliza que este año se han atendido un total de 114.736 consultas con especialistas entre junio y septiembre de 2026, lo que supone un aumento de 11.948 consultas en comparación con el mismo periodo temporal del año anterior, cuando se registraron 102.788. Estas cifras, expresadas en términos porcentuales, suponen una subida del 11,6%. Por otro lado, estas cifras al alza también se han reflejado en la cantidad de intervenciones quirúrgicas ejecutadas durante este periodo estival. En concreto, el Servicio de Salud ha contabilizado un total de 14.495 operaciones durante el verano 2026, lo que representa un incremento de 581 intervenciones si se comparan con las cifras de junio a agosto del año pasado. Esto se traduce en una subida del 4,1%. Hace unas semanas, el IPSALUD también informó de una subida de las urgencias atendidas en el periodo estival de este año respecto al año pasado. Concretamente, entre junio y agosto de este 2026 se atendieron 158.485 urgencias, 5.535 más que en 2025, lo que representa un aumento porcentual del 3,6%. En urgencias de atención primaria, el aumento fue de 9.846 consultas adicionales. ...11:47.
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7: Y antes de llegar a las 12, le echamos un vistazo a algunas de las informaciones que nos llegan desde la Parc Forana. Empezando en Inca, la actuación de la Agencia en Defensa del Territorio de Mallorca ha culminado con la demolición de varias construcciones levantadas sin licencia urbanística en una finca rústica de Inca. La propiedad ha eliminado una vivienda de aproximadamente 100 metros cuadrados, un almacén de unos 40 metros cuadrados y una piscina. Todas estas edificaciones se habían ejecutado en una parcela de menos de 2.000 metros cuadrados y sin disponer de la correspondiente autorización municipal. El caso habría sido denunciado en 2023 y dio lugar a la intervención de la Agencia Insular, que abrió el procedimiento para restablecer la legalidad urbanística. Las construcciones eran ilegalizables, por lo que no podían regularizarse y debían ser demolidas. La propiedad ya ha retirado todas las obras y ha asumido los costes, aunque la restitución del terreno no evita la correspondiente sanción económica por la infracción urbanística. De todas maneras, el importe de la sanción no ha sido publicado por la ADT, por lo que se desconoce la cantidad. Y en Manacor, el traslado de las consultas externas del Hospital de Manacor al nuevo edificio ambulatorio continúa a buen ritmo. Así, se prevé que todas puedan estar instaladas en sus nuevas dependencias durante el mes de octubre. Durante septiembre ya se han trasladado a las nuevas dependencias los servicios de endocrinología, cirugía, pediatría, traumatología y psiquiatría, mientras que actualmente el proceso continúa con la incorporación progresiva de ginecología y obstetricia. A finales de este mismo mes se incorporarán urología y otorrinolaringología, dermatología y oftalmología. Culminarán el proceso a lo largo del mes de octubre. Por otra parte, el PP y Coalició per Mallorca en Manacor han reclamado medidas ante la falta de efectivos de la policía local. Los populares cuestionan que el ayuntamiento haya creado una bolsa de horas extraordinarias para garantizar los servicios cuando no haya suficientes agentes y reclaman al alcalde que solicite refuerzos a través de la bolsa única de policías locales del Govern. Por su parte, Coalició per Mallorca considera que las horas extraordinarias no deben convertirse en la solución habitual. La formación reclama un plan de policía local a 10 años que permita dimensionar la plantilla, prever jubilaciones y vacantes y definir las necesidades de los distintos núcleos del municipio, especialmente los costeros. 3 minutos para llegar a las 12 del mediodía.

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1: En unos instantes, boletín informativo de las 12. Después seguiremos con nuestro matinal.
2: Que anda suspirando.
1: Entre otros asuntos, abriremos nuestra sección de la revista de prensa.

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2: Saludos. La presidenta del Congreso de los Diputados, la socialista Francina Armengol, ha mostrado este miércoles en la sesión de control al Gobierno su cara más autoritaria al expulsar del hemiciclo a la diputada del PP, Ana Vázquez, por mostrar un bote de gas pimienta como el que usan las mujeres de Ceuta contra los invasores procedentes de Marruecos y como el que llevan escolares de la ciudad autónoma en su mochila. Armengol, que no llamó la atención a Vázquez durante su pregunta al ministro del Interior, Fernando Grande Marlaska, cuando mostró el gas pimienta, detuvo la sesión posteriormente para ordenar a la diputada del PP que abandonara el hemiciclo por portar un arma. El artículo 101 del reglamento del Congreso de los Diputados tipifica como una infracción grave que un diputado porte armas dentro del recinto parlamentario. Pepa Millán, portavoz de Vox en el Congreso de los Diputados, ha retratado al gobierno de Pedro Sánchez por el pucherazo en las elecciones generales de 2023 con los votos desde Argentina con pasaportes de ciudadanos muertos. La dirigente de la formación, liderada por Santiago Abascal, ha castigado al ministro de Justicia, Presidencia y Relaciones con las Cortes, Félix Bolaños, diciéndole que en el PSOE ya no convencen ni a los muertos. ¿Hasta dónde piensa llegar su gobierno en sus actos contra la nación?, ha preguntado Millán a Bolaños en una sesión de control al gobierno en el Congreso marcada por la ausencia del presidente Pedro Sánchez, que se encuentra en Estados Unidos con motivo de la Asamblea de la ONU. Después de la primera contestación de Bolaños, quien se ha limitado a ironizar con lo similar, en su opinión, de las preguntas de PP y Vox, Rodríguez de Millán le ha insistido en que son millones de españoles los que se están haciendo la misma pregunta. ¿Por qué resulta que la mujer del presidente del gobierno va a ser la primera que se siente delante de un jurado popular y afortunadamente le va a juzgar un juez y no el PSOE, que es lo que a usted le gustaría? La líder del PSOE en Argentina, Lorena Suárez, acusada de captar votos de difuntos para Pedro Sánchez, animó a votar también con el pasaporte caducado. No importa que el pasaporte esté vencido, advertía la entonces secretaria general socialista en aquellas elecciones generales de julio de 2023. En el vídeo, Suárez instruye a los ciudadanos españoles residentes en Argentina sobre cómo participar en las elecciones. Entre los documentos que menciona incluye el pasaporte español, la cédula consular y el DNI español. Pero la dirigente socialista añade una precisión sobre el pasaporte. No importa que el pasaporte esté vencido, podés igual acreditar su identidad y participar de las elecciones con pasaporte vencido. La mención resulta especialmente relevante teniendo en cuenta que Suárez fue acusada de intentar amañar aquellas elecciones mediante la obtención de pasaportes de ciudadanos españoles, incluso de personas fallecidas, a través de fotocopias de sus documentos. Álvaro García Ortiz lleva 10 meses sin pagarle las costas del juicio a Alberto González Amador tras ser condenado por el Tribunal Supremo por un delito de revelación de secretos. García Ortiz sigue siendo un moroso con González Amador. No pagó abogado privado y optó por un abogado del Estado a cargo del erario público. Se resistió a pagar los 17.200 euros en concepto de indemnización y multa a la que fue condenado, y sus compañeros de la Unión Progresista de Fiscales hicieron una colecta para abonar esa cantidad y ahora está tratando de eludir las costas procesales que tiene que pagar según la sentencia. El Tribunal Supremo calculó en 79.942 euros las costas del proceso judicial y tanto la Abogacía del Estado en defensa de García Ortiz como la Fiscalía recurrieron esa cantidad por considerarla indebida y excesiva. El alto tribunal desestimó el recurso, pero rebajó las costas a 39.009 euros. Las 12 del mediodía, 5 minutos, hasta aquí este boletín informativo. Próxima cita con la información general a las 13 horas.

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Continuamos en nuestro tiempo del matinal aquí en la sintonía de Radio Balear en esta segunda hora. En unos instantes abriremos la revista de prensa para echar un vistazo a las portadas de los diarios que han llegado a nuestra redacción. Pero antes, Lord Rodríguez, palabras más, palabras menos. Palabras.

0: 145. Molestias con Pérez, ninguna. Problemas, menos.
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3: Abrimos nuestra revista de prensa y ya nos acompaña como cada día Fernando Ruiz. Fernando, muy buenos días.
4: ¿Qué tal, Jacobo? Saludos, muy buenos días. Pues coincidiremos en que la actualidad, las noticias vienen marcadas pues por ese trepidante ritmo que evidentemente imprime que el Partido Socialista quisiera eliminar a una jueza en Badajoz porque estaba investigando al hermano de Pedro Sánchez también. Evidentemente la actualidad viene porque ahora resulta que Pedro Sánchez reconoce que los aproximadamente 12.000 soldados marroquíes que estaban al otro lado de la frontera el 30 de julio no hicieron nada. Empiezan a reconocerse algunos asuntos, entre ellos, bueno, pues el documento que envió la mismísima Aina Calvo advirtiendo en seguridad lo que iba a ocurrir. Aina Calvo no estuvo ayer en Palma, deben tener un lío morrocotudo. También es protagonista esta mañana Francina Armengol, la vergüenza del Congreso, porque ha expulsado a una diputada del Partido Popular por exhibir el spray pimienta que llevan las mujeres en Ceuta para defenderse de los salvajes que han entrado. Claro, no es de extrañar que tenga remordimientos porque fue la máxima responsable de los abusos a las menores tuteladas en Baleares. Por tanto, cada vez que le recuerdan eso, supongo que se le remueve el estómago. Ha llamado al señor del diputado del Partido Popular, que le ha dicho que es la vergüenza del Congreso, le ha dicho que es un cobarde porque se mete con alguien que no puede contestar. El diputado le ha contestado: no se conoce usted ni el reglamento, si quiere usted contestarme, se baja de la presidencia, se va a su grupo político, que es el sanchismo, y desde ahí me puede contestar, no se conoce ni el reglamento del Congreso. Todas esas cosas están ocurriendo esta mañana, aparte de que en el Congreso hay spray pimienta por todo, parece ser, y va a haber tomate, todo ello, pues evidentemente para que no hablemos de lo que realmente importa, que es efectivamente que la señora Begoña Gómez, la hija de este señor que tenía prostíbulos, que es el suegro sevillano, el suegro de Pedro Sánchez, pues esta señora, aparte de que tendrá que contestar a la justicia española por los delitos que se le imputan, aparte, la Fiscalía Europea está investigando si ha favorecido o favoreció a empresarios desde su puesto mera compañera del presidente del gobierno, y eso también está en la Fiscalía Europea. Por tanto, por mucho que cape en el temporal, cada vez le salen más enanos. La que mandó un recadito importante ayer es Delcy Rodríguez. Es la presidenta encargada por Donald Trump de dirigir sus negocios en Venezuela. Bueno, pues Delcy Rodríguez se recorrió todo el local aquel de la Asamblea para exhibir su acceso a Sánchez y le compromete en plena ONU. Aquel se intenta hacer el longis, pero claro, le recuerda: ¿te acuerdas que financié a la Internacional Socialista? ¿Te acuerdas que financié al Partido Socialista? ¿Te acuerdas que tengo las claves de todo lo que están investigando al tal José Luis Rodríguez Zapatero? ¿Te acuerdas? Ese es el recadito que le dejó Delcy Rodríguez ayer delante de todo el mundo a Pedro Sánchez, que intentó escurrir el bulto pero no pudo. Poco antes de verse con Trump, la líder chavista cruza toda la asamblea ante el resto de mandatarios para instarle a seguir hablando sobre Venezuela a Sánchez. Se muestra dispuesta a verse con ella. Sánchez está dispuesto a dar explicaciones qué pasó con esas maletas que llegaron con Delcy Rodríguez. ¿Qué hay de mis maletas?, le preguntó. Un saludo de Delcy Rodríguez a Pedro Sánchez fue totalmente buscado. Ambos estaban en la misma fila, la séptima, pero separados por cuatro columnas de asientos. La mandataria venezolana se levantó y recorrió varios metros, 70, de pasillos hasta llegar al asiento de Sánchez para instarle a seguir hablando de Venezuela. Según su equipo, el presidente mostró su disposición a tener una charla. Sánchez planta a Trump y besa a su encargada. Pues eso es lo que hace Pedro Sánchez en Nueva York.

0: el golpe de efecto venezolano a la sombra de diplomática del ministro Félix Plasencia. Delcy Rodríguez ejecutó su paseillo coreografiado, escoltada por su jefe de la diplomacia y el dos de exteriores, Oliver Blanco. Trump agita la guerra en Naciones Unidas. El que vence se queda el botín. El presidente de Estados Unidos presume el acuerdo petrolero y amenaza con aniquilar Irán. Asegura que Cuba caerá y advierte del uso del poderío militar de Latinoamérica. Rechaza cualquier intento de construir un proyecto globalista para controlar la inteligencia artificial. Hablando de abogados de prestigio y abogados sin prestigio, el Tribunal Constitucional avala la amnistía total del 1 de octubre y despeja el camino para el regreso de Puigdemont. Pumpido, Conde Pumpido, el abogado de cabecera de Pedro Sánchez, acusa al Tribunal Supremo de haber interpretado la ley de forma artificiosa. Junts, que es los separatistas, lo celebra, pero descarta reconciliarse con el gobierno a escasos meses de las elecciones. Pues Conde Pumpido, que lo que aspira es a sacar a De la Vega del Consejo de Estado, porque él quiere cobrar como miembro del Consejo de Estado 130.000 euros anuales de forma vitalicia hasta su muerte. Eso es el pago que ha pedido por todos estos favores que está haciendo el sanchismo. Conde Pumpido, sacar a De la Vega, que es socialista, por un sanchista. Conde Pumpido. También el que le ha dado una tregua, una cierta tregua, es a José Luis Rodríguez Zapatero, que se le ha devuelto al juez Calama diciendo que él no tiene por qué justificar las joyas, que parece ser, presumiblemente, se las regaló Mohamed VI, el rey del gobierno, el rey del reino este narcotraficante de Marruecos, por el cambio de criterio de España en 2008 acerca del Sáhara. Porque Marruecos propuso dar autonomía al Sáhara, anexionársela y dar la autonomía, y a cambio de ese cambio de criterio del gobierno de España, pues recibió las joyas José Luis Rodríguez Zapatero, supuestamente. El delegado del gobierno en Ceuta se ve acorralado, le están dando vueltas a dimitir, están a punto de dimitir todos los responsables en Ceuta. Claro, si eso ocurre, si dimite el presidente de Ceuta y todos sus concejales y el ayuntamiento se vacía, no sé qué va a ser de la ciudad autónoma. Ah, por cierto, les decía sobre Calama, que me he saltado el guión. Podía interrogar a las hijas de José Luis Rodríguez Zapatero mañana mismo y las ha convocado a finales de noviembre. Es un mensaje claro a Pedro Sánchez, a Pedro Sánchez también, claro, a José Luis Rodríguez Zapatero, que le está diciendo, tómate tu tiempo, pero saca a tus hijas de este fregado. ¿De qué manera? Pidiendo perdón, aclarando la situación, eximiéndolas de toda responsabilidad política, porque imputadas están. Eso ya no lo va a quitar ni Dios. Eso, la ley avanza y, por tanto, la justicia va a aplastar a las hijas. Pero el juez Calama le está diciendo a Rodríguez Zapatero, haz algo para que tus hijas no salgan de todo perjudicadas. Y el pavo este que está corriendo por los campos de donde estaba del Pardo, bueno, pues allí corriendo, pues tan ricamente. Sánchez deja nombrados 25 afines en las reguladores para la próxima legislatura. Y la siguiente, ¿qué está haciendo el sanchismo? Pues colocar a su gente para que cuando entre otros en las próximas elecciones, pues estos estén ya colocados. De todas maneras, Pedro Sánchez va a alargar la crisis de Ceuta todo lo posible para en un momento determinado poner los medios legales para no convocar elecciones. Semper avanza el programa de cultura del Partido Popular. Auditaremos los museos nacionales. Pues muy bien, ¿qué hacen? En el primer plano, la cultura del boicot regresa y ahora gana. Tolerancia a la discordia. Fútbol, la guerra de guerrillas, el balón de oro, presiones y un clásico entre Mbappé, que no gana ni un balón de playa, y Lamine, que se cree marroquí cuando en realidad le debe todo a los españoles. A nosotros, los españoles. En la contraportada, un día de septiembre, Jorge Bustos escribe en su colaboración con El Mundo: un día cualquiera de septiembre, el juez, avalado por la instancia superior, decide abrirle juicio oral a la mujer del presidente por tráfico de influencias y malversación. La acusación pide 13 años de cárcel. El gobierno no reacciona, reivindicando el funcionamiento de la separación de poderes. De insultar al juez instructor, pasa a amenazar preventivamente a los ciudadanos que terminen formando el jurado. Ese día Además, un expresidente del mismo partido es emplazado por otro magistrado a presentar una vez la declaración de documentación que acredite el origen de las joyas que la policía encontró en la caja fuerte de su despacho, al tiempo que cita a declarar como imputadas a las hijas, administradoras de una sociedad instrumental que camuflaba los plazos y los pagos efectuados por su padre. Bueno, pues ya les digo que en mi lectura, aparte de lo que dice El Mundo y escribe bajo Bajad las armas, en su contraportada, para mí el juez Calama está trabajando honestamente a favor de José Luis Rodríguez Zapatero, dándole tiempo para que aminore en lo posible todas las culpas que le van a caer a las hijas, que no son pocas, y a la tal Gertrudis, a la que todavía no ha citado, pero que citará. La tal Gertrudis y sus hijas son las grandes perjudicadas de la avaricia de José Luis Rodríguez Zapatero.
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0: En tierras menorquinas, Aena niega que amplíe la terminal para atraer más vuelos a Menorca. La empresa sale al paso de las críticas del proyecto. El aeropuerto, hablan sobre la empresa que debería estar regida y está regida por el ministro de Transportes, el Óscar Puentes, que lo hace nada más que castigar en todo lo posible a Baleares. Defiende que con la inversión prevista busca mejorar el servicio a los pasajeros y cumplir con la normativa de seguridad. Eso dice la empresa pública Aena. Acusa al Consejo de lanzarse a criticar su plan de actuación después de haber rechazado una reunión para conocerlo. En la tramontana que abre la veda, viento de más de 20 nudos, marcan la primera jornada del Mundial de Snipe en Mahón. Bueno, ya hemos aprendido que el Snipe es unos barcas con vela. Fornés, a punto, hará una RTM Half de récord. El 4 Biel Torres debe regresar a casa y no estará en Bonmatí, o mejor dicho, con Bonmatí. García Panizo a caballo entre el Menorca y el Ciudadela. Todo eso lo cuentan en Deportes el Menorca en portada. Asimismo, añaden que denuncian el desamparo de los vecinos de Cala de San Esteban tras el derrumbe. Las discrepancias con la administración provocan una escisión. Primer paso para el límite de vehículos en el Parlamento con un amplio consenso. Homenaje a las 70, amplio consenso, menos los de Mesper Menorca, que habían dicho que sí, pero ayer dijeron que no en el Parlamento. No han explicado todavía los de Mesper Menorca por qué no quieren la limitación de vehículos en Menorca. Homenaje a las 70 donantes de la isla que han dado vida a los 219 trasplantados. El Consejo costeará con fondos propios este año el parking del Serpentona. Un instructor de hípica a juicio por agresión sexual a una alumna. Una exposición para reflexionar sobre el cosmos. En Kant exhibe sostener el vacío, revelar lo infinito. Comisariada por Patricia Ambrona. La boca erótica desnuda el cine de destape. El festival celebra una mesa redonda sobre aquella moda y hoy proyecta la mosca hispánica. El Camí dels Cavalls, més seguro en Escanutells. El Consell, que va a ampliar el arcén de la carretera en un tramo de 1,8 kilómetros para senderistas. Pues el Camí dels Cavalls. Todo eso protagonistas hoy en la portada de El Diario de Menorca.
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0: El Diario de Mallorca, en su portada, hace la fotografía, o reproduce la fotografía de Beiber, reúne a los alcaldes. Cor presentó ayer en el castillo la galería de retratos de los 7 ediles que han gobernado Palma desde la democracia. Entonces se puede ver pues a representantes de los partidos Socialista, Partido Popular y de Mesper Mallorca. Antonio Noguera, Mesper Mallorca. Mateo Isser, Partido Popular. Ramón Aguiló, mal que le pese al PSOE, socialista. Jaime Martínez, del Partido Popular. Joan Fageda, del Partido Popular. Catalina Cirer, del Partido Popular. José Illa, del Partido Socialista. Falta en la foto la señora Calvo Aina, que fue alcaldesa en la época democrática del ayuntamiento por el Partido Socialista. Ver después la portada del Última Hora. En la portada del Última Hora sí está, en la portada del Diario de Mallorca no está. Físicamente no estuvo, pero curiosamente en el Partido Socialista no tienen interés en que salga su retrato, que sí sale en el Última Hora. Curioso, ¿eh? El Govern tumba un macroparque solar en Ariany por su impacto en el suelo agrario. El proyecto también afectaba a yacimientos arqueológicos protegidos. Les he contado también que Balear facilitará las herencias en vida entre cónyuges con el respaldo de todos los partidos. La nueva ley permitirá hacer pactos sucesorios entre parejas y renunciar a la legítima con ventajas fiscales. Los expertos prevén un fuerte aumento de donaciones cuando entre en vigor. Bueno, para eso están los abogados, para que nos lo expliquen. 3.000 vecinos temen un colapso de aparcamiento al quedar fuera de la nueva hora. En la Plaza de Toros, la Plaza de Bous. Transporte público. Queja de usuarios para vincular la tarjeta única a la tarjeta APP del transporte interurbano. Masificación. Sin consenso entre Provence y los ecologistas tras 3 horas de reunión. Primer encuentro desde el 26J con el GOP y Terra Ferida. Bueno, pues por algo se empieza. Contraportada. Hoy es miércoles, por tanto, van a tener ustedes la oportunidad de leer a Juan José Millás en el Trasluz, que escribe: el cuerpo es un hotel que nadie solicita formalmente construir. Surgió en un arrebato sin permisos municipales. Parece que he hablado con mi dermatóloga, que dice que soy propenso a que habiten en mí ciertas especies. O sea que Juan José Millás me espía, habla con mi dermatóloga. Tengo un cuerpo muy habitable, me dice. En el Diario de Mallorca, Daniel Capó escribe sobre el fracaso educativo. Durante una semana se hablará de la catástrofe educativa. PISA cada 3 años nos proporciona un informe tan denigrado por los terraplanistas de la pedagogía como aireado por la oposición del gobierno. Será el signo que sea, luego se olvidará como se olvida todo, menos el rencor. Pues sí, hay un chiste por ahí que me gusta mucho acerca de averiguar el área de un rectángulo. Termina con los actuales muchachos que tenemos estudiando, que no van a dar un palo al agua en su vida. Colorea el rectángulo directamente. Ya no es hallar el área ni... En fin, ¿qué le vamos a hacer? Son cosas de la vida. Pues todo eso lo tienen ustedes en el Diario de Mallorca. Y nosotros, como el pez en el cine, somos meros espectadores.
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0: Pues como le decía, en la foto de Última Hora sí aparece Aina Calvo, que no asistió al acto de homenaje a los alcaldes democráticos, supongo yo, porque debe estar con ese lío que tiene con el Ministerio del Interior. Ella pertenece al Ministerio del Interior, es secretaria de Estado, pero unos informes suyos alertando sobre la entrada masiva de invasores en Ceuta no aparece. No están los papeles descatalogados estos con el que nos intenta engañar Pedro Sánchez, pero sí está su retrato en la foto del Última Hora. Alcaldes de Ciutat en un lienzo, el alcalde y el ayuntamiento de Palma inaugura la galería de los ediles en la democracia. Pues empezando por la izquierda, el retrato de Aina Calvo, después en persona Toni Noguera, Mateo Isser, Ramón Aguiló, Jaime Martínez, Joan Fageda, Catalina Siré y José Illa anoche en el Castell de Bellver, de Bellver. Bueno, pues tuvimos allí un senador y varios alcaldes y exalcaldes, y como digo, puedo contar 3 socialistas: Aina Calvo, Ramón Aguiló socialista de pro, y José Illa, senador por Marruecos en el Senado español. Entrevista, Ricardo Cabeza, director general de El Gaitero. Si el producto no se adapta al mercado, estás perdido. Bueno, Sidra El Gaitero, famosa en el mundo entero. También han entrevistado a Álvaro Urbano, que es hermatólogo del Hospital Clínic. El reto es lograr que las terapias innovadoras sean accesibles. Y Dolors Miquel, que es poeta, debería poner poetisa, porque es Dolors. De verte me dan temblores. Me fascina Barceló, es una fuente de inspiración. Dolors, de verte me dan temblores. Miquel. Sánchez señala a Marruecos por la entrada masiva a inmigrantes en Ceuta. A buenas tardes. A buenas horas, mangas verdes. Sánchez señala a Marruecos, digo, reconoce por primera vez que el control fronterizo del país a la Agüita falló. Entre Ceuta, la frontera, y Tánger hubo 12.000 militares marroquíes. ¿Qué hicieron? Pues alentar a que entrasen todos estos salvajes que no vuelven voluntariamente a Marruecos, pues porque tienen cuentas pendientes con la justicia en Marruecos, prefieren acabar en las cárceles españolas, porque seguramente tienen cuentas pendientes pues con, en fin, narcotraficantes, etcétera, y por tanto nos vamos a tragar todos esos salvajes. La estrategia del Ayuntamiento de Ceuta es denunciarlos por no tener licencia para vender en la playa y así forzar que el Ministerio del Interior no tenga más remedio que expulsarlos, porque si son sancionados deben ser expulsados. Esa es la estrategia del Ayuntamiento de Ceuta, que digo, como digo, si se les ocurre denunciar y se les ocurre al mismo tiempo dimitir, no sé qué será de esa ciudad. El gobierno intensifica el control a los pisos patera con 40 inspecciones. El Parlamento arranca el trámite para blindar el régimen fiscal. El Grupo de Ornitología y Terrafirida piden a Provence reducir presiones. Pues como no sea de las ruedas. La oposición dice que el caso Paloma satisface intereses en Bestart. Sucesos, el joven que dañó la cruz de Buñola ante un delito contra el patrimonio. Parforan András prepara junto a Puertos la reforma integral. Un gesto que salvó la vida del Mallorca, María José Turró jugó un papel clave en 1968 rescatando el acta fundacional del club. Bueno, pues el acta fundacional del club. Tribunal Constitucional avala amnistiar la malversación y allana el retorno del prófugo de la justicia, Carles Puigdemont. ¿Se acuerdan ustedes? Este que se escapó del maletero y se le escapó a los morros de escuadra. Pues ese, para volver porque, en fin, porque se lo debe a Pedro Sánchez. O Pedro Sánchez se lo debe a él, yo no sé quién debe a qué, pero por 7 votos tienes el culo roto. Bienvenida a la Universidad de Les Illes Balears a los nuevos. La universidad celebró ayer en el campus de la jornada Viu la Universitat de Les Illes Balears para recibir a todos los estudiantes y en especial a los nuevos ingresos. Bueno, pues la muy catalanista Universidad de Les Illes Balears los recibió con una colla castellera, gambirots, porque para eso somos la Universidad del Principat. Tócate los bemoles a dos manos. Bueno, pues nada, que me esperen muchos años esto de la universidad. El precio de la paciencia. Dice Bernardo José Mora en su columna que estoy en el aeropuerto de Bruselas sentado pacientemente a la espera de que me llamen para embarcar cuando escucho por los altavoces de la puerta de embarque contigua se solicitan voluntarios para cambiar su plaza por un vuelo siguiente, que sale 3 horas más tarde a cambio de una indemnización de 150 euros. Me doy por avisado de cara al futuro. Igual, si me ofrecieran acceso gratuito a la sala VIP, lo que me arreglaría la tarde, no digo yo que no podría alguna posibilidad de que me dejara convencer, pero si a esto es lo que cotiza la hora de espera voluntaria en el aeropuerto, 50 euros de mierda, conmigo que no cuente. Como si nos interesase a alguien. Bernardo José Mora, en la contraportada del Última Hora, desacertado.

Abrimos ahora página de efemérides, acontecimientos que tuvieron lugar un día como el de hoy, un 23 de septiembre, y empezamos en el año 1889. En ese año se funda en Japón la compañía de naipes Nintendo. En 1909 se publica por primera vez la novela de por fascículos de Gaston Leroux, El fantasma de la ópera. En 1928, un incendio destruye el madrileño Teatro Novedades, provocando la muerte de más de un centenar de personas. En 1939, el gobierno español deroga la ley de divorcio de 1932 y declara nulas todas las sentencias. En 1972, Ángel Nieto se proclama campeón del mundo de 50 centímetros cúbicos y 125 centímetros cúbicos en Montjuïc. En 1980, último concierto de Bob Marley en Pittsburgh, en Estados Unidos. En 1984, el gobierno francés concede por primera vez a España la extradición de tres presuntos miembros de ETA. En 2008, Google lanza la primera versión 1.0 de su sistema operativo móvil Android. En 2010, quinta huelga en Francia contra la reforma de las pensiones propuesta por el presidente Sarkozy. Moviliza a casi 3 millones de personas en más de 220 concentraciones en todo el país. En 2015, el gobierno colombiano y las FARC alcanzan en La Habana un acuerdo histórico sobre justicia transnacional y desarme. Y en 2019, el grupo de viajes Thomas Cook, con 178 años de historia, entra en suspensión de pago tras fracasar las negociaciones de emergencia con su principal accionista. Vamos ahora con los nacimientos. En 1713 nacía Fernando VI, rey de España. En 1926, John Coltrane, saxofonista estadounidense de jazz. En 1930, Ray Charles, músico y cantante estadounidense. En 1943, Julio Iglesias, cantante español. Y en 1959, Fernando Romay, exjugador español de baloncesto. También hay que decir que tal día como el de hoy, como ya hemos avanzado al principio de nuestro matinal, nacía en 1949 el músico estadounidense Bruce Springsteen. Y vamos ahora con los fallecimientos. En 1870 fallecía Próspero Mérimée, escritor francés. En 1939, Sigmund Freud, neurólogo austríaco, padre de la psicoanálisis. En 1973, Pablo Neruda, escritor chileno. En 1992, Mari Sampere, actriz española. En 2020, Juliette Greco, cantante francesa. Y en 2025, Claudia Cardinale, actriz italiana. Pues ya estaban esas efemérides que tuvieron lugar un día como el de hoy. Vamos a quedarnos con el cumpleañero, Julio Iglesias, que cumple 83 años. Gozar la vida.

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futura caja de música de la Orquestra Sinfónica de las Islas Baleares contará con un parque externo que contempla un anfiteatro de 700 espectadores, zonas verdes y un nuevo espacio público de 19.000 metros cuadrados, el Parc de la Música. El diseño de este lugar lo ha desarrollado el estudio Antonio Obrador, quienes han decidido ceder gratuitamente al Ayuntamiento de Palma este proyecto que nace de la visión del director de la Orquesta Sinfónica, Pablo Mielgo. En la jornada de ayer, el alcalde de Palma, Jaime Martínez, junto al responsable del estudio, Antonio Obrador, escenificaron la firma del acuerdo por el cual el consistorio recibe este proyecto de manera gratis para ahora poder ponerlo en marcha. Según avanzó el alcalde, ya se contempla en el presupuesto del año próximo la licitación de las obras que, si todo va según lo planeado, deberían arrancar en 2028. Martínez expresó su agradecimiento por la generosidad del estudio al querer poner a disposición de la ciudad un proyecto que contribuirá a dar forma a un nuevo espacio de referencia.

Cuestiones. Miquel Barceló es uno de los tres artistas que ha presentado un proyecto para la futura intervención artística de la fachada de la Gloria de la Sagrada Familia de Barcelona, junto a Cristina Iglesias y Javier Marín. La elección definitiva todavía no se ha comunicado para escribir otro de los últimos grandes capítulos de la basílica ideada por Gaudí, que afronta ahora el reto de completar su acceso principal mientras resuelve también las complejas cuestiones urbanísticas que rodean la construcción. La Junta Constructora de la Sagrada Familia anunció ayer una nueva propuesta para desbloquear uno de los puntos más conflictivos del proyecto, el edificio de viviendas de la calle Mallorca, que se vería afectado por la construcción de la gran escalinata de acceso a la fachada de la Gloria. La institución plantea trasladar este bloque a un solar cercano dentro de la misma zona como alternativa a su derribo. Tenemos un espacio en la manzana de al lado del edificio donde se puede trasladar este mismo bloque, explicó el director general de la Junta Constructora, Xavier Martínez. Nos estamos acercando a las 13 horas. A esa hora, boletín informativo.

0: Es la una.
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2: Saludos. Más de 10.000 inmigrantes ilegales ocultos en pisos patera, garajes, locales y casas abandonadas de Ceuta esperan su oportunidad para viajar a Algeciras o a Málaga. Son datos de fuentes policiales que ven muy remota la posibilidad de que en diciembre se restablezca la normalidad en la ciudad autónoma. De ahí salieron los miles de inmigrantes que frustraron el traslado de los acampados en la playa del Trampolín y ocuparon las plazas del nuevo centro de acogida en el puerto de Ceuta. La ciudad está plagada de inmigrantes ilegales, ya sean ocultos por familiares o amigos, escondidos en pisos patera, viviendas ocupadas o en campamentos improvisados en los montes que rodean Ceuta, puntualiza una fuente policial. La misma fuente insiste en que de ahí salieron los miles de inmigrantes que colapsaron el traslado de los acampados en la playa del Trampolín. El proceso exprés de regularización de inmigrantes que promovió el gobierno de Pedro Sánchez se cerró en junio con 34.166 inmigrantes regularizados que de golpe se encontraban con papeles para trabajar en España. La consellera de Trabajo del Gobierno Balear, Catalina Cabré, ha desmontado este martes en el Parlamento las supuestas bondades laborales del proceso. El número de inscritos en las oficinas del paro en Baleares, en el SOIP, se ha disparado desde el fin del proceso de regularización. Según los datos aportados por Cabré, Baleares ha pasado de cerrar el mes de junio con 224 demandantes de empleo con el código RE regularización, haber subido progresivamente la cifra. En julio pasaron a ser 587, en agosto 870, a 15 de septiembre el número de inmigrantes inscritos en las oficinas del SOIP y que siguen sin trabajo alcanza los 1.033. Hay más datos que matan relatos. El 90% de los inmigrantes regularizados en Baleares e inscritos en el SOIP continúan este mes de septiembre como demandantes de empleo. La vicepresidenta de Vox en Baleares, tras la última remodelación y además coordinadora del grupo parlamentario, licenciada en Derecho, Melina Merki, ha sido designada por la dirección de Vox como la persona que encabezará el equipo que en octubre empezará a reunirse con el gobierno de Marga Proens para negociar los presupuestos autonómicos de 2027, los últimos de esta legislatura. Merki, en una trayectoria claramente emergente en la formación de Santiago Abascal en Baleares, estará acompañada en las negociaciones por la portavoz del grupo parlamentario, Manuela Cañadas, y por el portavoz adjunto, el recuperado Sergio Rodríguez. Merki ya estaba en todas las quinielas para liderar las negociaciones de los nuevos presupuestos autonómicos y previamente del techo de gasto. Ambas cuestiones se llevarán al Parlamento en busca de conseguir la mayoría suficiente para que prosperen la tramitación y se puedan aprobar antes del parón navideño. El alcalde Jaime Martínez rinde homenaje a sus 7 antecesores democráticos en la alcaldía de Palma. Es un justo reconocimiento, ha afirmado el primer edil palmesano en un solemne acto que ha tenido lugar en el Castell de Bellver, que ha acogido este martes el acto de presentación de la galería de retratos de los alcaldes y alcaldesas que en el transcurso de las sucesivas legislaturas iniciadas a partir de la convocatoria electoral de 1979 han ocupado la presidencia de la corporación municipal. El acto ha estado presidido por el alcalde Jaime Martínez, acompañado por miembros de la corporación municipal, los alcaldes homenajeados, el presidente del Consejo de Mallorca, Llorenç Galmés, así como representantes de distintas instituciones y de la sociedad civil de las Islas Baleares y exdirigidores y miembros de los equipos de gobierno municipales que se han sucedido al frente del ayuntamiento desde 1979. 13:05. Hasta aquí este boletín informativo. Más noticias a las 14:00.

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0: Son las dos.
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2: Saludos, España se juega un otoño asfixiante a partir del próximo 1 de octubre si el vicepresidente primero y ministro de Economía, Carlos Cuerpo, no firma una nueva prórroga de las rebajas fiscales vigentes. La inacción del gobierno, junto a la incertidumbre del contexto geopolítico y el encarecimiento del petróleo, podrían desatar una subida automática e histórica del precio del diésel y la gasolina. En algunos casos, el gasóleo llegaría a costar 2,45 euros el litro. El gobierno ha manifestado sus dudas sobre qué camino fiscal tomar ante la falta de certidumbre respecto al precio de los carburantes a medio plazo. Cabe recordar que las bonificaciones, a las que solo les queda una semana de vida, fueron aprobadas teniendo en cuenta un contexto de desequilibrio en Hormuz, pero con vistas a una mejora próxima. Los hospitales públicos de Baleares han cerrado el verano con un balance asistencial al alza pese a la huelga. Entre junio y agosto han atendido 11.948 consultas más que el año pasado y han realizado 581 intervenciones quirúrgicas adicionales, según ha anunciado este miércoles la Consellería de Salud. Las consultas con especialistas han crecido un 11,6% respecto al mismo periodo de 2025, mientras que las intervenciones quirúrgicas registran un 4,1% más. La Consellería atribuye estos resultados al compromiso de los profesionales sanitarios que han sostenido la actividad asistencial en un contexto especialmente complejo, marcado por el crecimiento de la población residente y flotante y por las incidencias derivadas de la huelga de médicos. Las autoridades alemanas han detenido al financiero holandés Simon Lender Verhoeven, residente en Santa María del Camí, sobre quien pesaba una orden internacional de detención dictada por la Audiencia Nacional por su presunta implicación en una trama de blanqueo de capitales relacionada con el caso Plus Ultra. La investigación trata de esclarecer el origen del dinero que recibió la aerolínea a través de préstamos concedidos por sociedades vinculadas al comercio internacional de oro y materias primas. Está previsto que el detenido llegue este jueves a Madrid a las 3 de la tarde en un vuelo procedente de Frankfurt. Una vez en España, será puesto a disposición de las autoridades judiciales o ingresado en el centro penitenciario que determine el juez. Una persecución a pie por las calles del municipio de Campos estuvo a punto de convertirse en una tragedia el pasado 1 de septiembre. Un hombre afronta una petición de 9 años de prisión acusado de intentar matar a martillazos al exnovio de su actual pareja tras perseguirles con una llave inglesa de grandes dimensiones y golpearle brutalmente la cabeza. Según detalla el escrito de acusación al que se ha tenido acceso, los hechos tuvieron lugar sobre las 10 menos cuarto de la noche en plena calle. El procesado, de 47 años y que actualmente es la pareja de la exmujer de la víctima, avistó al hombre en el momento en que éste acababa de estacionar su vehículo.
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2: Vamos con esa información del deporte, como siempre, de la mano de Juan Ramón Pons. Juan Ramón, muy buenas tardes.
4: Muy buenas tardes, Jacob, y buenas tardes a los oyentes de Radio Balear. Comenzamos con el Mallorca, y es que tiene un calendario exigente ahora. Le viene primero, recordemos que este domingo a las 4 y cuarto jugarán Mallorca-Almería, luego se visitará Montilivi en Girona el 4 de octubre y luego vendrá aquí Las Palmas a Somos y luego habrán dos partidos fuera, el Eibar y el Leganés, donde juega Dani Rodríguez. Ayer se presentó el Fibio Mallorca, que presentó su equipo para la temporada 26-27. Y la plantilla ya ve las armas para el debut oficial el viernes en el derbi ante el Palme Basket en una campaña en la que el club cumple 45 años. Y sí, Cara y luego el LifeX Mallorca reunirá a expertos en fitness y salud en el en esta prueba que tendrá lugar en el Motor World, que acogerá actividades y ponencias sobre deportistas en el 25 al 26 de con Hydrox y muchos deportes con de fitness y salud. En cuanto a Menorca, nos vamos a ir al Mundial de Snipe, que se está celebrando en la isla de Menorca, en Mahón, en aguas de Mahón. Y es que se estrena contra Montana y Liderato Canario, con Alfredo González y Cristian Sánchez, que se sitúan al frente tras el primer día de las regatas de Mahón. Por otra parte, el Club Básquet Ciutadella ha fichado a García Panizo como director técnico. García Panizo estuvo en el Básquet Monarca. El entrenador pasa a ser nuevo hombre fuerte y compagina su trabajo con el club de Vintaufa. Y el veterano Vial Torres deja el Club Básquet Ciutadella. El 4 ha tenido que regresar a Mallorca por temas personales y no estará en el nuevo equipo de tercera FEP. Con esto dejamos el deporte. Cuidaros, sed buenos y mañana más y mejor aquí en la sintonía de Radio Balear.
2: Echamos un vistazo ahora a la previsión del tiempo. Predominio de cielo poco nuboso con intervalos de nubes bajas, temperaturas nocturnas en ligero ascenso y diurnas en ligero descenso, viento flojo del este y nordeste con brisas costeras. Hoy las temperaturas podrán alcanzar los 30 grados, mientras que las mínimas rondarán los 17 grados. Para mañana jueves se espera predominio de cielo poco nuboso con algún intervalo de nubes altas, brumas y algún banco de niebla hasta la mañana. Temperaturas con pocos cambios, viento flojo variable o en calma con brisas costeras por la tarde. Las temperaturas máximas mañana alcanzarán los 29 grados y las mínimas se mantendrán igual que hoy, 17 grados. Pues así, con la información del tiempo, llegamos al final de este boletín informativo. Más noticias en próximas citas y también a través de nuestras redes sociales.

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0: Son las 5.
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2: Saludos, buenas tardes. El Congreso de los Diputados que preside la socialista Francina Armengol ha destinado 100.000 euros a un departamento interno de lenguas cooficiales tras gastar casi 1 millón al año en los polémicos pinganillos, sistemas de transcripción y subtitulado y traducción de textos. Así aparece recogido en el proyecto de presupuestos del Congreso para el año 2027, aprobado este martes por la mesa de la Cámara controlada por la mayoría de PSOE y Sumar. Según el documento, el proyecto reserva una partida de 100.000 euros que tiene como finalidad de gasto el cumplimiento de los compromisos adquiridos en virtud de los convenios firmados con distintas academias de lenguas autonómicas. La Junta de Gobierno del Ayuntamiento de Palma ha aprobado este miércoles el inicio de los expedientes para las fiestas de San Sebastián 2027, que incluyen el montaje y desmontaje de los escenarios y otros espacios dividido en 3 lotes y la contratación de los servicios artísticos e infantiles para San Sebastián Petit y la Ruata del año que viene. Así lo ha explicado este miércoles en una rueda de prensa la portavoz del consistorio, Mercedes Celeste, quien ha añadido que también se ha aprobado la contratación del suministro de material pirotécnico para los correfox municipales y otras actividades festivas de 2027 por un valor inicial de licitación de más de 67.000 euros. Un aparatoso accidente de tráfico en Sonferriol ha sembrado el sobresalto a primera hora de la mañana de este miércoles en la barriada palmesana. Un turismo ha embestido violentamente a un autobús de la MT que circulaba correctamente por la calle San Juan de la Creu, provocando una espectacular colisión que ha terminado con un poste de telefonía partido por la mitad y el cableado tendido sobre el techo del vehículo público. El siniestro se ha producido después de que el conductor del coche, que presuntamente habría arrojado una papelina por la ventanilla, se saltara un ceda al paso y colisionara contra el autobús. La fuerza del impacto ha desviado la trayectoria del vehículo de la MT, que ha terminado chocando contra un poste de telefonía hasta partirlo. Todo comenzó hace aproximadamente 3 meses, cuando una pareja de más de 50 años puso fin a su relación. En el transcurso de la discusión que acompañó a la ruptura, el hombre dirigió a su entonces pareja un calificativo que con el paso del tiempo acabaría llevándole ante la Guardia Civil de Felanix y posteriormente ante la justicia. La llamó demonio. En aquel momento, según la versión trasladada en el procedimiento, el episodio no fue acompañado de otros hechos que dieran lugar a una actuación policial inmediata. La situación quedó aparentemente zanjada tras la separación. Sin embargo, alrededor de 90 días después, la mujer acudió a la Guardia Civil para denunciar lo ocurrido. Hasta aquí este boletín informativo. Próxima cita con la información general a las 18 horas.

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0: Son las 6.
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2: Saludos. Un total de 54 menores que entraron en Ceuta en julio han sido reagrupados con sus familias en la península por procedimiento de urgencia, según ha confirmado fuentes del Ministerio de Juventud e Infancia. En este momento se encuentran abiertos más de 300 expedientes de reagrupamiento familiar en península que están siendo estudiados por el área de menores de la ciudad de Ceuta tras la realización de las entrevistas. El Ministerio de Juventud e Infancia, a través de la UMAIME, participa, apoya y presta ayuda a la ciudad de Ceuta en estos trámites, entrevistando a menores, detectando vulnerabilidades, según ha informado el departamento de Sira Rego. La ministra de Defensa, Margarita Robles, ha pedido este miércoles expresamente a la presidenta del Congreso, la socialista Francina Armengol, que la Junta de Portavoces de la Cámara autorice la comparecencia de la directora del Centro Nacional de Inteligencia, Esperanza Casteleiro, ante la Comisión de Gastos Reservados para explicar la actuación de este departamento los días previos a la entrada masiva de inmigrantes en Ceuta del pasado 30 de julio. Lo ha hecho durante la sesión de control al gobierno, después de que el PP acusara al gobierno de querer impedir que Casteleiro acuda al Congreso para dar cuenta de ese asunto, como han reclamado los populares, y también como Sumar, socio minoritario del Ejecutivo de coalición. Salvamento Marítimo y la Guardia Civil ha rescatado a una petera en la que viajaban 26 migrantes que se encontraba a 8 millas al sureste de Formentera. La intervención se ha producido sobre las 8 y media de la mañana de este miércoles, cuando han acudido a auxiliar a este grupo de personas de origen magrebí, según ha informado la delegación de gobierno en Baleares. Con este nuevo rescate, el número de migrantes interceptados este miércoles asciende a un total de 78. La Policía Nacional ha detenido en Palma a un menor de edad de origen rumano por perpetrar supuestamente 5 robos en Playa de Palma a turistas, apoderándose de 6 teléfonos móviles valorados en más de 3.000 euros, documentación y otros objetos de valor. Los hechos se produjeron a principios de septiembre, cuando los turistas estaban bañándose en el mar o no prestaban atención a sus pertenencias. Hasta aquí este boletín informativo. Recuerden que pueden seguir informados a través de nuestras redes sociales.

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0: Son las 7.
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2: Saludos. El PP ha apuntado que el encuentro de la presidenta del Gobierno, Marga Proens, con el GOP y Terra Ferida fue positivo, mientras los partidos de la oposición han censurado que el Ejecutivo no ha sido capaz de escuchar las reclamaciones de las entidades y las movilizaciones ciudadanas de este verano contra la saturación turística. De esta manera se han posicionado los distintos representantes de los partidos políticos en las ruedas de prensa ofrecidas este miércoles en el Parlament tras la celebración de la Junta de Portavoces. La portavoz adjunta del PP en el Parlament, Marga Durán, ha resaltado que cualquier reunión que mantenga Proens para escuchar a estas entidades en un contexto de normalidad democrática no es un fracaso. Por eso ha defendido que sirvió para escuchar a estas entidades y ha asegurado que ambas partes compartieron la existencia de un malestar social, por lo que habría que poner límites. El presidente del Tribunal Superior de Justicia de Baleares, Carlos Gómez, ha celebrado este miércoles la creación de plazas de jueces en el archipiélago, que ha propiciado la entrada en vigor de la Ley de Eficiencia del Servicio Público de Justicia. En concreto, según ha detallado en su discurso en el acto de apertura del año judicial, ya se han creado 13 plazas de las 39 necesarias y ha destacado que ya se han anunciado cifras parecidas para 2027, lo que acercará el sistema balear al número deseado. El Pleno del Parlament del próximo martes debatirá una nueva proposición no de ley, en este caso presentada por Vox, para discutir sobre la soberanía española de Ceuta, mientras que los partidos de la oposición se han preguntado si es el lugar más idóneo. Así lo ha avanzado la portavoz de Vox en el Parlament, Manuela Cañadas, durante su comparecencia en la rueda de prensa ofrecida este miércoles tras la Junta de Portavoces. El diputado de Unidas Podemos, José María García, ha argumentado que desde su punto de vista esto es una anomalía política para Baleares y ha planteado sus dudas porque la Cámara se vaya a debatir sobre la españolidad del islote de Perejil o las chafarinas. En ese sentido, ha remarcado que nadie discute que el Perejil es español y ha criticado que los parlamentarios dediquen un tiempo precioso a hablar sobre este tema en lugar de hacerlo sobre vivienda, movilidad o medio ambiente. La Policía Nacional ha detenido 3 hombres en Gandía, Puerto de Santa María y Reus por supuestamente emplear la modalidad del falso inversor para estafar más de 4.000 euros a una víctima de Mahón. Según ha informado el cuerpo en una nota de prensa, la investigación se inició tras recibir una denuncia en noviembre de 2025 en la que la víctima relataba que a través de una aplicación de mensajería contactó con un hombre que se hacía pasar por un gestor que le ofrecía un negocio de inversión en casas de apuestas online. Para llevar a cabo la estafa, los hombres pidieron al denunciante el envío de dinero y le explicaron que ellos gestionarían su cuenta, lo que le reportaría altas rentabilidades. Tras unas primeras entregas de ciertas cantidades, le exigieron nuevas transferencias con la excusa de poder liberar fondos o desbloquear las cuentas, de manera que la víctima llegó a entregar a los estafadores más de 4.000 euros. La Policía Nacional y la local han vuelto a desplegarse esta mañana en la playa del Trampolín en un segundo operativo contra la venta ambulante. Los migrantes volvieron a montar un mercadillo ilegal después de que las autoridades acudieran en la noche para pedir que desmontaran las tiendas. El dispositivo se ha desarrollado en la misma zona donde la tarde anterior los agentes habían dado un ultimátum a los vendedores para que retiraran las estructuras utilizadas para la actividad comercial. Se ha podido comprobar, durante la mañana varios inmigrantes habían vuelto a instalar puestos improvisados en la arena para la venta de distintos productos de alimentación y tabaco. La Policía Nacional ha detenido en Palma a un menor de edad de origen rumano por perpetrar supuestamente 5 robos en Playa de Palma a turistas, apoderándose de 6 teléfonos móviles valorados en más de 3.000 euros, documentación y otros objetos de valor. Los hechos se produjeron a principios de septiembre, cuando los turistas estaban bañándose en el mar o no prestaban atención a sus pertenencias. Hasta aquí este boletín informativo. Recuerden que pueden seguir informados a través de nuestras redes sociales.

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Buenas noches. Aquí y ahora empieza A Medianoche. Muy buenas noches. Durante 120 minutos estaré contigo acompañándote. Un humilde servidor, Rafael Ramis. 120 minutos para el romanticismo musical en esta sintonía. Muy buenas noches y dediquemos un poco de tiempo a la música romántica.

0: 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Alex Ubago, Sin miedo a nada.
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Luis Fonsi, No me doy por vencido.

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